Muchas dificultades llegan en nuestras vidas. Pero recuerda, en el cielo está nuestro hogar. Linajes escogidos.

0: Qué lindo es nuestro Señor con nosotros.
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2: Son las 6 de la tarde.
3: Con 25 minutos.

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4: A nuestro Dios alabamos, le declaramos como el Todopoderoso en nuestra vida. ¿Cuántos dicen amén?

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1: No te extrañes si un momento te sientes solo, porque pareciera que a los espirituales nunca les pasa eso. Eso dicen algunos. Todos pasamos por un desierto de soledad. Todos pasamos por un desierto de tristeza, de incertidumbre. Todos pasamos por un túnel de pocas fuerzas. Pero ¿sabes qué es lo bueno? Que cuando tú no te detienes, ese desierto pasa.

tienen un padre bueno, digan gloria a Dios. ¿Dónde están los que tienen un padre bueno? Que se escuchen gloria a Dios en este campo. Vamos. Yo creo que me hagas un favor, dile al que tienes a tu lado, no estás solo, dígale.

chillando en su cuarto sin que papá lo sepa. Por momentos de ansiedad, quiero decirte algo con todo mi corazón. Que por un momento desees estar en depresión, porque es fatal. Cuida tu corazón. ¿Cuántos aman su corazoncito lindo? Levanta su mano y diga: amo mi corazón. Vamos, mírame para acá. Cuida tu corazón. Si de repente alguien está padeciendo en ansiedad en este momento, declaramos que tu corazón se estabiliza, porque yo sé que es pasar por ahí. Todo taquicardia en el nombre de Jesús se va de tu corazón. Siento bien fuerte mi corazón que hay tantas señoritas que están pasando por eso, jóvenes que están pasando por eso. Hoy tu respiración se empieza a establecer en el nombre de Jesús.

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1: Son las 7 de la noche
2: con 33 minutos.

0: Ya volvemos. Vamos con nuestros anuncios.
1: Yo seguiré, Señor, y todos los que se levantarán contra ti no podrán tocarte.
0: Gracias te damos, oh Dios, gracias te damos, pues cercano está tu nombre. Los hombres cuentan tus maravillas. Salmos 75:1. 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
2: Son las 8 de la noche,
1: con 30 minutos.

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2: Hay cantantes que están dejando subir y

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1: Yo seguiré, Señor, y todos los que se levantarán contra ti no podrán tocarte.
0: Gracias te damos, oh Dios, gracias te damos, pues cercano está tu nombre. 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Salmos 75:1. 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
5: Y por sus
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6: Hoy es tiempo de venir, amigo, escuchar, pecador.
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1: Es de la noche con 15 minutos.

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1: Diez de la noche con 30 minutos.

Sana todas tus iniquidades, el que sana todas tus dolencias, el que rescata del hoyo tu vida, el que te corona de favores y misericordias, el que sacia de bien tu boca, de modo que te rejuvenezcas como el águila.

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11 de la noche con 41 minutos.

0: tu papa.
1: Ben ouais, ça.
0: Obedece a tu mamá.
1: Eso está buenísimo, ¿eh?

0: a veces oro.
1: ¿Seguro? ¿Seguro que lo haces todos los días?
0: Sí, me parece que... Ahora no me acuerdo mucho, pero sí, yo lo hago, a veces lo hago, ¿viste? ¿Verdad?

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1: Queremos saludar a los que están viendo la transmisión de Revelación TV. Hay gente reportándose desde Puerto Barrios, otros de Nueva York. Así que un saludo muy especial, muy cordial a los que están viendo la transmisión. Así que nos están viendo en muchos lugares, hermanos. Ponga su mejor cara.

0: Aleluya. Y el que tenga gozo, y el que tenga gozo, y el que tenga gozo, sí se lo aprendió, mi hermano. Que salte, dice, así estaba parado.
1: 11 de la noche con 57 minutos.

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1: Ya volvemos. Vamos con nuestros, nuestros anuncios.
2: Yo seguiré, Señor, y todos los que se levantarán contra ti no podrán tocarte.
1: Gracias te damos, oh Dios, gracias te damos, pues cercano está tu nombre. Los hombres cuentan tus maravillas. Salmos 75:1. 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Acción de gracias a Dios por el cuarto aniversario del templo. 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
1: Ahora solo vengo a pedirte tu misericordia.

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4: ¿Cuántos pueden decir gloria a Dios todavía, hermano? Pónganse de pie, párese, por favor, párese. Agarre su Biblia, por favor, agarre su Biblia. Y vamos a hacer una oración antes de abrir la palabra. Agarre su Biblia en la mano, por favor. Y yo le voy a pedir con todo el amor y por favor, usted pueda cerrar sus ojitos y oramos juntos para pedir la palabra del Señor. Padre, que estás en el cielo y aquí presente en esta hora, te pedimos, Señor mi Dios, que tu palabra pueda venir a nuestro corazón. Te pido, Señor mi Dios, que puedas poner nuestro corazón en un solo punto de atención, que podamos, Señor mi Dios, poder escucharte a ti, que te necesitamos tanto, Señor mi Dios. Necesitamos oír tu voz. Necesitamos oír tus palabras. Tanto lo necesitamos el día de hoy. En el nombre de Jesús, este pueblo de Dios dice amén. Ahora abra su Biblia, por favor, conmigo en el primer libro de Samuel, allá en su capítulo 16. Y cuando usted lo tenga, usted dice amén. Si nos pueden acompañar con un teclado, y creo que ahora es el audio con ustedes, ¿verdad? Si nos pueden acompañar, por favor. Y yo creo con todo el corazón que Dios hoy nos quiere bendecir. ¿Cuántos pueden decir amén todavía? Sé que nuestro programa tal vez ha sido un poco largo, hermano, pero si usted está aquí es porque usted quiere ser bendecido, ¿verdad? Así que vaya conmigo al primer libro de Samuel, capítulo 16. Quiero que lea conmigo el verso 4, por favor. Dice así: hizo pues Samuel como le dijo Dios. Y luego que llegó a Belén, los ancianos de la ciudad salieron a recibirle, pero con miedo. Y le dijeron: ¿tu venida es pacífica? Y él respondió: sí, vengo a ofrecer sacrificios a Dios. Vengan conmigo y al sacrificio. Y santificando él a Isaí, a sus hijos, lo llamó al sacrificio. Y aconteció que cuando ellos vinieron, vino Eliab y mirándolo dijo: de cierto delante de Jehová estás ungido. Y Jehová respondió a Samuel: no mires a su parecer ni a lo grande de su estatura, porque yo lo desecho. Jehová no mira lo que mira el hombre, porque el hombre solo mira lo que está delante de sus ojos, pero Jehová le mira a la gente, que dice el corazón. Entonces llamó a Abinadab y lo hizo pasar Samuel. Y cuando dijo Jehová, tampoco a este escogido Jehová. Hizo pasar Isaías Sama y dijo Jehová, tampoco a este le agrada a Jehová. Hizo pasar 7 hijos suyos delante de Samuel, pero Samuel dijo a Isaí, Jehová no ha elegido a estos. Entonces dijo Samuel a Isaí, estas palabras, ayúdeme, ¿son todos estos tus hijos? Y él respondió, sí tengo otro, pero él es el menor, él apacienta las ovejas. Y dijo Samuel a Isaí, envía por él, porque no nos sentaremos a la mesa hasta que él venga aquí. Palabra de Dios, hermano. Tome su lugar, por favor, siéntese en esta hora. Aleluya. Alguien diga gloria a Dios todavía, hermano. Quiero decirle algo. Mire, no podemos empezar, y se lo digo, oigo a mi Señor ahorita, me dice, ¿se recuerda usted aquel texto que dice, este pueblo de labios me honra, pero su corazón está lejos de mí? ¿Sí lo recuerda? Usted tiene que hacer un esfuerzo por hacer a un lado toda distracción.

0: va a formar un poquito de distracción, pero yo le vuelvo a preguntar a usted, ¿cuántos vinieron a escuchar la palabra de Dios? Que pueda levantar su manita arriba. Vamos a ver esa manita arriba. Qué bueno, qué bueno, qué bueno, qué bueno, qué bueno. Diga conmigo, menosprecio. Ay, gracias muchachos, gracias a Dios. A ver, diga conmigo, menosprecio. Hay un hombre aquí en la Biblia que lo menospreciaron, que lo hicieron de menos, que lo tuvieron en poco, que para su papá él no era valioso, para su papá él no tenía valor. Porque cuando llegó el profeta Samuel a su casa, invitaron a todos los que estaban en aquel lugar, pero al que no invitaron fue a David, porque lo menospreciaron. Menosprecio es una palabra que significa hacer de menos, es una palabra que significa no valorar, es una palabra que significa no es importante, es una palabra que significa no vale la pena tenerlo en medio de nosotros. Pero a ese que menospreciaron fue al que Dios terminó honrando. ¿Cuántos dicen amén? Porque muchas veces cuando el hombre menosprecia, a Dios se le ocurre valorar. Cuando la Biblia dice que de lo vil y menospreciado escogió Dios para avergonzar a los sabios y a los entendidos, estaba diciendo una sola cosa: Dios se vale de la gente que el mundo desprecia para mostrar su gloria y hacer notar que cuando Él escoge a alguien, no importa cuánto lo despreciaron, Dios lo va a levantar. ¿Alguien puede decir amén en esta hora todavía, mi amado hermano? Ese hombre despreciado, ese hombre abandonado, ese hombre hecho de menos, fue el hombre que escogió Dios. Y yo creo que ese Dios escoge a los menospreciados porque los quiere bendecir. ¿Alguien puede darle un aplauso a Dios por la lluvia? Y así ya todos sabemos que está lloviendo, hermano. Démosle un aplauso al Señor por la lluvia. ¡Gloria a Dios! Y a su nombre. Parece campaña evangelística esta. Dejemos ahí que tapen las letras. Están tapando las bocinas. Acomódese ahí en su lugar, ¿verdad? Dios lo bendiga, hermano diputado y pastor Ovidio. Dios los bendiga. Eso es lo lindo de estar en una campaña. Gloria a Dios. ¿Ya está bien? Allá se están moviendo. Acomódese, hermana. Quítese del agua. Ahora, si alguien no se bañó, vaya allá al agua. Amén. Esto está rico para tomar café con pan. Úsalo, Señor. Amén. Vamos a aprovechar el clima. Todo lo vamos a aprovechar, hermano. Gloria a Dios, gloria a Dios, gloria a Dios. Dios sabe por qué envía la lluvia, ¿verdad, mi amado hermano? Bueno, si usted ya se acomodó, los muchachos tienen que cubrir sus cámaras. Ahí anda hermano Jairo, ahí anda, tape las cámaras, hermano. Écheme unas dos en el pick-up rojo que está allá adelante, por favor. Ay, ay, ay. Mire qué bonita el agua, gloria a Dios. Bueno, ¿ya está listo? Vamos, hermano, levante una mano y usted le va a poner atención unos minutos a la palabra del Señor. Denle un aplauso al Señor, fuerte ese aplauso al Señor. Fuerte, fuerte, fuerte, fuerte, bien hecho. Escuche esto, pues. Diga conmigo, el desprecio del hombre. Ese desprecio del hombre, todo hombre y mujer que es escogido lo va a tener que probar. El libro de los Salmos 22:6 dice: yo soy un gusano y no hombre, oprobio de los hombres y despreciado del pueblo. La mayoría de hombres de Dios y mujeres de Dios que Dios levanta, primero pasan por el desprecio, primero pasan por el rechazo, primero pasan por las caras de la gente y de las personas. Pero cuando Dios fue el que los escogió, no importa el desprecio, Dios se va a terminar glorificando en ese hombre y Dios se va a terminar glorificando en esa mujer. Dios va a terminar levantando la cabeza de ese hombre y Dios va a tener que levantar la cabeza de esa mujer. ¿Alguien puede decir amén todavía? Me encontré en Proverbios un versículo que yo le aconsejo que usted lo subraye, un versículo que yo le aconsejo que usted lo lea. Dice el Proverbio capítulo 12 verso 9: más vale ser despreciado y tener servidores que el que se jacta con su boca pero no tiene ni pan para comer. Vuelvo a repetir: más vale el hombre que lo desprecian, pero tiene muchos servidores, que aquel que abra su boca para despreciar a la gente, pero no tiene ni siquiera pan para comer. Hermano, el hombre a usted lo puede despreciar. Aún la Biblia dice: tu padre te puede dejar, tu madre te puede dejar, todos te pueden dar la espalda, pero si el Señor no te deja, tú vas a salir adelante y tú vas a ver la gloria del Señor. Si el Señor no te deja, tú te vas a levantar y tú vas a testificar que hay un Dios que no abandona a sus hijos. Quiero ver la mano arriba de los que Dios no los ha despreciado, que no los ha dejado, que no les ha dado la espalda, que sigue estando con ellos. Levante su manita arriba si el frío se lo permite y si la lluvia se lo permite, y dele un aplauso fuerte al Señor y diga: gloria a Dios. La Biblia dice en el libro de Isaías: mas él, despreciado y desechado, varón de dolores, experimentado en quebranto, despreciado de los hombres, pero amado por Dios. Despreciado de la gente, pero amado por Dios. Les hizo milagros y luego le dieron la espalda. Les dio de comer y luego le dieron la espalda. Les sanó a los enfermos y luego le dieron la espalda. Resucitó a los muertos y luego lo despreciaron. Si despreciaron a Jesús, lo más seguro es que nos van a despreciar a nosotros. Yo traigo una palabra de Dios que dice: no importa si el hombre te desprecia, lo importante es que tú tengas el favor de Dios. Si el hombre te desprecia, eso no importa. Si el hombre no te da la mano, eso no importa. Si el hombre no te aplaude, eso no importa. Lo importante es que con usted todavía esté el Dios Todopoderoso de la gloria, mi amado hermano. Y yo quiero hacerle una pregunta a alguien en este lugar: ¿para cuántos vale el apoyo de Dios? Levante su manita arriba, por favor, hermano. ¿Le vale para usted el apoyo de Dios? Pues en esta tarde vengo a recordarle que usted no está solo. Vengo a recordarle que usted no está sola. Que el ángel de Jehová acampa alrededor de los que le temen y que los defiende. Y que cuando Isaí hizo a un lado a su hijo David, Dios dijo: aunque el hombre te hizo a un lado, yo te voy a hacer un rey. Porque yo conozco un Dios que a los rechazados los levanta, a los menospreciados los fortalece, y los que no son nada los levanta para que sea alguien. Tal vez aquí nadie conoce tu nombre, tal vez aquí nadie conoce tu apellido, tal vez aquí nadie conoce tu familia, pero hay un Dios que está en medio de nosotros en esta hora, y ese Dios sí nos conoce y nos quiere bendecir. Y creo con mi corazón que no solo hermana lesbia, sino que a todos los que abran su corazón, Dios hoy les dice: aunque el hombre te rechace, yo he decidido bendecirte. El rechazo es horrible, duele el guanimá. El rechazo duele, es como hacerte a un lado. Pero muchos hombres de Dios, cuando los hicieron a un lado, entonces se encontraron con Dios. ¿Sabe usted que es necesario a veces que la gente te dé la espalda para que te encuentres con el Dios de la gloria? En esta preciosa hora, Dios quiere bendecirte. Yo le voy a pedir a usted que se ponga sobre sus pies, por favor. Póngase sobre sus pies, levántese de ahí. Deje su Biblia un ratito ahí en su silla. Deje su Biblia ahí en su silla. Póngase sobre sus pies. Deme el privilegio de poder dirigir una administración que creo es lo que Dios quiere hacer en esta hora. ¿Puede ponerse de pie? ¿Puede cerrar sus ojos, por favor? Y en medio de esta lluvia hermosa, ¿puede usted levantar sus manos delante del Señor? Si usted vino necesitado del Señor, sube el volumen. Levante sus dos manitas al cielo. Oremos, hermano, a eso venimos. Así que levante sus manos y vamos a orar. Padre que estás en el cielo y aquí presente, hay necesidad en nuestro corazón, Señor Jesús. Hay mucha necesidad en nuestro corazón, Señor Jesús. Y venimos delante de ti, Señor, reconociendo que te necesitamos, reconociendo que tú eres nuestra esperanza, reconociendo, Señor, que de ti viene nuestra fortaleza, reconociendo, Señor, mi Dios, que tú eres nuestro Dios. Mira al pueblo que hoy se ha reunido aquí en esta actividad, Señor. Cada uno de nosotros traemos peticiones, traemos súplicas, traemos necesidades. Algunos de nosotros a lo mejor nos han despreciado. Algunos de nosotros a lo mejor nos han menospreciado. Algunos de nosotros tal vez no nos han valorado. Tal vez alguien, Señor, de aquí solo se aprovecharon de él y de ella cuando necesitaban algo y luego ya le abandonaron y le dejaron. Yo vengo a pedirte, Padre, en esta preciosa tarde, que pongas tu mano y que aquel que fue soltado por el hombre, tú lo levantes, Padre bendito. Aquel que fue menospreciado y rechazado, Señor mi Dios, alcance de tu misericordia y de tu benevolencia. Padre, mira nuestras manos levantadas en medio de esta hermosa lluvia para decirte: a ti, Señor, clamamos, a ti, Señor, rogamos. Y de ti, Señor, esperamos. Ten misericordia de nosotros. Ten misericordia de nosotros. No es del hombre que necesitamos, Señor. Tú eres nuestro amparo. Tú eres nuestro auxilio. Eres tú la fortaleza de nuestra vida. Eres tú nuestro socorro. Eres tú nuestra ayuda. Señor mi Dios, lo pedimos en el nombre poderoso de Cristo Jesús. Dele un aplauso fuerte al Señor, hermano. Que Dios me lo bendiga. Estamos en la noche. Tome su lugar, por favor.
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3: 3 de la mañana con 5 minutos.

0: Apláudale fuerte a Cristo, amén.
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2: Tres de la mañana con 32 minutos.

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5: 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Mateo 11:28. 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
3: 4 de la mañana con 10 minutos.

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3: Cuatro de la mañana con 31 minutos.

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1: Ya volvemos. 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
4: Muy bien, mis amados hermanos, que Dios siga bendiciendo nuestras vidas, a todos los presentes en este bendito lugar. De veras, estoy contento de estar con ustedes en este lugar para predicar la palabra. Pastor, gracias por esa confianza. Muchas gracias. Ánimo, pastor, 9 años de pastorear ovejas y cabros. Y son más los cabros que las ovejas. Así dice la Biblia, que son muchos los llamados y pocos los escogidos. Es que son más los cabros que están en las iglesias. Y esa es una gran verdad, mis hermanos. Mis hermanos solistas, hermanos del grupo, pastores amados, evangelistas, a todos los amo en el amor de Jesús. No sé cuántos siguiéndome de este lugar se van a quedar carotones, pero yo creo que la mayoría se van a ir felices para sus casas, ¿verdad? Les quiero, mire, yo siempre he dicho esto, me han dado 35 minutos y lo vamos a aprovechar a lo máximo. Solistas, a todos los solistas y hermanos del grupo, por favor, en el amor de Jesús, dejémonos de hipocresía y aprendamos a ser sinceros delante de Dios. Aprendamos a ser sinceros y ya basta de hipocresía. ¿Sabe por qué le digo esto? Porque uno tiene ojos para ver, mis hermanos, y a veces uno se da cuenta cuando pasa un solista o el grupo de alabanza y están, digan gloria a Dios, digan aleluya, den palmas a Cristo y bla bla bla y bla bla bla y glu glu glu. Pero cuando ellos están sentados allá, puro ese muñeco desgraciado que le llaman San Simón, así, todos mudos, ya le bajaron volumen a la no sé por qué se les mete el diablo a los hermanos. Dejen el aparato, hermanos, hombre. Pónganse de pie, mis hermanos, y vamos a la palabra de Dios. Gálatas 4:16, bendito sea Dios. Vamos a tomar un texto de la Biblia para este mensaje. Alabado sea Jesús, los que son de Dios se van a gozar. Los que son del diablo se van a ir molestos, pero la gloria es para Cristo, hermanos. Gálatas capítulo 4, versículo 16. Cuando usted lo tenga, confirme con un amén. Yo cuando suben los hermanos de aquí y hablan en su dialecto, yo no digo amén porque yo no entiendo lo que están diciendo. Yo nada más miro que hablan en su dialecto, yo nada más me quedo oyendo. ¿Para qué digo amén? Si no sé lo que dicen, no entiendo. Pero ustedes sí se entienden, yo no. Gálatas 4, 16. ¿Lo tiene? El pastor que pasó a motivar la ofrenda, la Biblia de él es lenguaje actual, y esa Biblia dice más claro que como está aquí. En esa Biblia que tiene el pastor que leyó el texto de la ofrenda, y dice, Solo eso falta, dice Pablo, que a mí sea sus enemigos, solo por decirle la verdad. Aquí casi lo dice similar. 4:16 de Gálatas. ¿Lo tiene? Entonces lo leemos en el nombre del Padre, Hijo y Espíritu Santo. Y dice la Biblia así: me he hecho pues vuestro enemigo. ¿Por qué? Por decirles la verdad. ¿Sientes, hermano lindo? Me hice sus enemigos, dice Pablo, por decirles la verdad. Nace en el corazón de Dios este tema que hoy vamos a titular y a compartir, mis hermanos. Y el tema se titula Verdades que ofenden. ¿Cómo le dije que se llamaba el tema? Pregunto, ¿será que ofende cuando se le dice una verdad a una persona en la cara? ¿Cuándo fue la última vez que le dijeron una verdad en su cara fuerte? Y usted se fue gritando, contento, feliz para su casa porque le dijeron una verdad en su cara. Yo no sé cuántas veces, hermano lindo, la gente se ha tenido que volver tu enemigo porque le dijiste una verdad. Hermano, aquí no importa si tu pastor, si tu pastora, si tu papá, si tu mamá se enoja, pero que se enojen porque les estamos diciendo una verdad. Y aunque la gente se enoje, Dios va a estar feliz contigo porque estás hablando la verdad, porque practicas la verdad, porque Cristo dijo: yo soy el camino, la verdad y la vida. Y cuando tú hablas la verdad, estás hablando de Cristo Jesús. Ahora el apóstol Pablo escribe esta carta y Pablo reconoce, porque la iglesia de Galacia era una iglesia que cuando Pablo la fundó era una iglesia, hermano, que estaba en el espíritu, una iglesia que estaba bien, pero de repente Pablo se aparta para predicar el evangelio, y cuando Pablo regresa a esa iglesia se da cuenta que esa iglesia estaba torcida, esa iglesia estaba perdida. Entonces Pablo empieza a predicarle la palabra, pero cuando Pablo les empieza a decir la verdad, ahora cambia la situación. Esa gente que amaba a Pablo, esa gente que apreciaba a Pablo, hoy esa gente se había vuelto enemiga de Pablo porque Pablo les estaba diciendo la verdad. ¿Cuántos se van a enojar el día de hoy con la verdad? ¿O cuántos ya se enojaron? Todavía no. Mire, ¿por qué no hacemos una cosa? Ayúdeme a predicar. Y esto yo siempre lo hago antes de que entremos a lo sabroso. Hágame un gran favor. Si le habla al que está a su lado, tóquelo y dígale: hermano, todo aquel que se enoja a la palabra, dígale, es hijo del diablo. Dígale, todo aquel que se enoja con la palabra es hijo del diablo. ¿Cuántas veces, mis hermanos, nos hemos vuelto enemigos de personas porque se le dice una verdad? ¿Y sabe cuál es el problema? Cuando usted le dice una verdad a la gente, ¿sabe qué dice mucha gente? Uy, ese hombre cómo critica, tan metiche, cómo juzga. Hermano, que no dice la Biblia, no juzgué, y para no ser juzgado, dije estar juzgando. Hijos del diablo son bíblicos cuando les conviene. ¿Por qué no entienden que la Biblia es cierto? Mateo 7:1 dice: no juzguéis. Lo dijo Cristo, pero mismo Jesucristo en el Evangelio de Juan 7:24, Jesucristo dice: juzguen, pero no juzguen conforme a las apariencias, sino juzguen con justo juicio. 1 Corintios 14:29 dice el apóstol Pablo que los que somos de Cristo y estamos en el Espíritu, sí podemos juzgar, pero si estamos en el Espíritu. Lo que pasa es que la palabra juzgar tiene dos conceptos. Uno, la palabra juzgar significa condenar. Dos, la palabra juzgar significa criticar. ¿Pero qué es criticar? Por ejemplo, en México a los jueces le llaman críticos. ¿Quién es un crítico? Es una persona que juzga a otra persona. Ese es un crítico. Cuando Jesús dijo: no juzguéis para que no seas condenado, Él no dijo: no critiquen. Él dijo: no condenen. ¿Por qué? Porque cuando hoy se muere una persona, ¿qué dice la gente? Ya se la llevó el Señor. Ya, ¿quién es usted, tripudo comelón de frijol, para que diga que ya se lo llevó el Señor? ¿Quién es usted? ¿Acaso no dice la Biblia en Timoteo 4:1 que el único que va a juzgar a los vivos y a los muertos se llama Jesucristo? Él es el único que decide si el hombre se va para el cielo o se va para el infierno. Ese trabajo no me pertenece a mí. Ya se la llevó el Señor, aunque haya sido una bruja, ya se la llevó el Señor, dice. No, hermano, tengamos cuidado. Si una persona se muere, no meta su boca en decir: ya se lo llevó el Señor. Ese trabajo solamente le pertenece a Cristo Jesús. Solamente a Él le pertenece en decidir si se va para el cielo o se va para el infierno.
5: verdades que ofenden. En la Biblia, mis hermanos, encuentro varones de Dios, hermanos, que se tuvieron que volver enemigos de las personas. ¿Por qué? Porque el problema de hoy en día es que la mayoría de predicador predica temas o habla mensajitos donde la gente aplaude, donde la gente le grita, donde la gente silba. Pero ¿sabe cuál es el problema de muchos predicadores? Que predican mensajitos para quedar bien con la gente, predican mensajitos para quedar bien con el pastor, pero el siervo de Dios que predica la palabra, este no está procurando quedar bien con la gente, este procura quedar bien con Cristo, porque dice Gálatas 1:10 que si yo los agrado a ustedes, no sería siervo de Cristo. Todo aquel que agrada al hombre no agrada a Dios. Pastores, siervos del Dios Altísimo, pastores, evangelistas, predicadores, les hago esta pregunta en el amor de Jesús, una pregunta que Cristo se la va a demandar en aquel día. La pregunta es: ¿para qué están predicando? ¿Para quedar bien con la gente? ¿O lo están haciendo para quedar bien con Dios? Porque si ustedes están predicando para quedar bien con la gente, de seguro el sobre se lo van a llenar más de billete, de seguro ese sobre le van a echar más pisto, pero estás quedando mal delante de Dios, porque estás acuchuchando pecado por quedar bien con la gente. Ya basta de sinvergüenzada, es tiempo de quedar bien con Dios, y aquel hombre, aquella mujer que está bien con Cristo, quedará contento, feliz y satisfecho por la palabra. Por eso cuando me llaman y me dicen: pastor, ¿cuáles son sus condiciones? La única condición es: reciban la palabra. Si la reciben, yo voy. No quiero que, mire, hermano, no le vaya a dar duro, que aquí, que allá, y esto y el otro. La palabra no es dura para el que está bien con Dios. La palabra es dura para el que está torcido. La palabra es espada, la palabra es martillo para aquel que está torcido delante de Dios. Pero para aquel que está bien con Cristo, la palabra es medicina, la palabra es refrigerio para los huesos. Los varones de Dios, mis hermanos, que yo encuentro en la Biblia, esta gente cuando predicaba, los profetas del Dios Altísimo, cuando estos varones predicaban, esta gente no procuraba quedar bien con la gente, esta gente siempre quedaba bien con Dios. El problema de hoy en día, que el retajil de hipócritas, hijos del diablo, que dicen ser profetas, hoy en día, escúchelos cómo profetizan, no están profetizando palabra que viene del corazón de Dios, sino la mayoría de ellos profetizan mentira, profetizan vanidad, profetizan cosas que vienen de su corazón. Porque los profetas de Dios que yo encuentro en la Biblia, esto es cuando se paraban, hermanos, esto no se paraban para hablar payasadas, para hablar tonterías. Estos se paraban para dos razones, abrían su boca: uno, para decretar juicio, o para declarar el pecado que había en la gente. ¿A qué fue Jonás a Nínive? ¿A qué fue? A contar payasadas. Llegó a decretar juicio y a señalar pecado. Dice el Señor que si no se arrepienten, se los va a llevar el diablo y van a ser consumidos. Es que cuando la boca de un profeta se abre para dos razones: para declarar pecado y para decretar juicio. Pero la mayoría de estos hijos del diablo hoy se paran en el altar y sí, y bla bla bla bla, y glu glu glu glu, y un montón de payasada. Y yo miro un manto blanco sobre tu cabeza, sierva amado. Y dice el Señor que sigas adelante. Ya basta de payasada, hija del diablo. Es tiempo que si vas a profetizar, profetiza la palabra. Abre tu boca para declarar la palabra y deje de estar diciendo cosas que Dios nunca te ha dicho que digas. Ya están unos carotones por ahí, hermano. Y eso que empezamos, hermano. Hay un coro que cantan los hermanos Pentecostés que dice: la vida del cristiano es muy alegre. Alegres cuando cantan, alegres cuando oran, trompudos cuando escuchan la palabra del Señor. Hace unos días prediqué un tema que se tituló Desechando toda hipocresía. Cuando terminé de predicar, se levantó una vieja endemoniada y me dijo: pastor, hoy sí me ofendió, usted sí me dio duro, hoy sí usted predicó por mí. Y yo me le quedo viendo también serio y le digo: ¿es hipócrita usted? No. Entonces, ¿para qué se enoja si el tema fue para los hipócritas? Si usted no está torcido delante de Dios, ¿por qué tiene que enojarse? La verdad no va a ofender al que está en la verdad, esta verdad va a ofender a aquel que está en la mentira. Si tú estás en la verdad, no tiene por qué la verdad molestarte, ofenderte. Que se molesten los mentirosos, que se molesten los que están mal delante de Cristo Jesús. ¿Cuántos los hombres en la Biblia, mis hermanos. Es más, los profetas de Dios nunca los amaron. A los profetas de Dios no los apreciaron. Es más, la gente sabía que aquel era profeta. La gente se daba cuenta que era profeta. ¿Hasta cuándo? Hasta cuando ya los habían matado, se daban cuenta que era un profeta. Entonces se daban cuenta que era un profeta de Dios. Por eso Jesucristo reclama en el Evangelio de Mateo y dice: Jerusalén, Jerusalén, tú que matas a los profetas y apedreas a los que te son enviados. ¿Por qué? Porque si usted le dice la verdad a la gente, empieza a relinchar como que fuera caballo viejo. Pero póngale a hablarle mentira, la gente contenta da palma y recibe tanta basura del diablo. Pero cuando se le dice la verdad, es cuando la gente empieza, hermanos, a molestarse. Pero usted no se moleste por la verdad. Si esta verdad hoy te habla, dale gracias a Dios, porque si Dios me ha traído de este lugar hasta aquí, es para que te diga la verdad. Y si Dios te habla, es porque te ama, porque Dios al hijo al que ama, a ese corrige, dice la Biblia. Ánimo, predicadores. Ánimo, pastores. Pastores amados, ya viene Cristo. Ya viene Cristo, pastores. Y dice el apóstol Pedro que aquel buen pastor que hizo la obra de Dios y que predicó la palabra por amor a Cristo Jesús, dice que recibirá la corona de gloria. Esa corona de gloria no es para toda la gente. Esa corona de gloria, dice Pedro, es directamente, exclusivamente para los pastores. Si es que somos buenos pastores, pero si somos pastores torcidos, dice Apocalipsis 21:22-15, que los perros estarán fuera. ¿Quién es un perro? Es aquel pastor, es aquel predicador, es aquel evangelista que por miedo no declara la palabra, por miedo, por represalias, no dice la palabra. Dios te compara como un perro, pero eso escójalo usted. O es un bien siervo, un buen siervo de Dios, o es un perro mudo que no quiere declarar el pecado. Hermano, mira, el tiempo se va rápido. Hay un hombre en la Biblia, lo vamos a leer. Si usted tiene Biblia, ¿por qué no me acompaña a leerlo? Mire, hermano, es que cuando los hombres de Dios dicen la verdad, hermanos, a los hombres de Dios que decían la verdad, lo mataban, hermano. Aquí, hermano, aquí no se trata, hermano, de venir a cuchuchar pecado. No, no, mis hermanos, si usted está torcido, enderezca su vida con Dios. Así que, mire, mire, los profetas de Dios, hermanos, estos hombres predicaban, profetizaban, declaraban la palabra hasta que los mataban, hermano. Pero Cristo Jesús un día dijo: el que pierda la vida por causa mía, un día la encontrará. Así que vale la pena que nos maten, vale la pena que nos aborrezcan, vale la pena que nos odien, pero que sea por la verdad. Capítulo 18 de Crónicas, segundo libro de Crónicas, capítulo 18. Vamos a leer el versículo 3 en adelante. Mire esta historia, hermanos, de este profeta de Dios que lo tuvieron que encarcelar. Le cachetearon su carita solo por decir la verdad. Bendito sea Dios. Yo no sé cuántos ya se volvieron tus enemigos. Yo aquí, hermano, no importa si tu mamá, tu papá se vuelve tu enemigo, que se vuelve enemigo, pero que sea por la verdad. Dios dijo en su palabra: si tu padre y tu madre te dejare, Jehová con todo y todo te recogerá. Capítulo 18, versículo 3 del segundo libro de Crónicas. ¿Lo tiene? Y si no, yo hago un favor de leérselo. Dice la Biblia: entonces dijo Acab. Acab era un rey impío, hijo del diablo, hermanos. Entonces dijo Acab, rey de Israel, a Josafat. Josafat era un varón de Dios, pero aquí ya se había corrompido porque había hecho alianza con este rey impío. Dice: y dijo el rey Acab de Israel a Josafat, rey de Judá, ¿quieres venir conmigo contra Ramot de Galaad? Y él respondió: yo soy como tú y mi pueblo como el tuyo, iremos contigo a la guerra. 4. Además dijo Josafat al rey de Israel: te ruego que consultes hoy la palabra de Jehová. Entonces el rey de Israel reunió 400. ¿Cuántos profetas eran? 400. Pero estos 400 eran hijos del diablo, no eran de Dios, hermanos. Entonces dice: reunieron a 400 profetas y le preguntó: ¿iremos a la guerra contra Ramot de Galaad o me estaré quieto? Y ellos dijeron, ¿cómo dijeron? Sube, porque Dios los entregará en mano del rey. Bendito Dios. Capítulo 6. Pero Josafat dijo: ¿hay aún aquí algún profeta de Jehová para que por él, por medio de él, preguntemos? Este hombre no estaba satisfecho por esos 400. 7. El rey de Israel respondió a Josafat: aún hay aquí un hombre por el cual podemos preguntar a Jehová. ¿Qué dice? Mas yo que le aborrezco. Es decir, ese me cae mal. ¿Cuántos no dirán lo mismo conmigo? Ese hombre cómo cae de mal. Ese hombre cómo choca. El rey de Israel respondió a Josafat: aún no hay aquí un hombre por el cual podemos preguntar a Jehová. Él dijo: sí, hay uno, mas yo le aborrezco, porque nunca me profetiza cosa buena, sino siempre mal. Este es Micaías, hijo de Imla. Y respondió Josafat: no hable así el rey. Mire para acá. Los 400 le decían a aquel rey: sube, sube, porque Jehová te va a dar la batalla, sube. Ese es el gran problema cuando la gente mete a Dios en sus cochinadas diciendo: así dice Jehová, así dice Jehová. Así, hermanos, y Dios dice en su palabra. Por eso Dios le dijo al profeta Jeremías: profetiza contra estos falsos profetas, y profetiza y diles: así ha dicho Jehová contra ustedes, profetas que profetizan mentira y hablan vanidad de su corazón, y atrevidamente se atreven a decir: Jehová ha dicho. Cuando yo dice Jehová, nunca les he hablado. Y algo otros endemoniados, dice Jeremías, se atreven a decir: soñé, soñé, soñé. Y dice Jehová: ni a través de sueño yo les he hablado. Hoy está de moda, hermanos, que se para el hijo del diablo y dice: siervo, dice el Señor, siervo, dice el Señor que sigas adelante. Yo no vengo a decirte que sigas adelante, vengo a decirte que si no te arrepientes vas para el infierno. Porque hoy le dice el profeta al hombre: siervo, sigue adelante, dice el, aunque aquel tenga dos mujeres, pero este le está diciendo: sigue adelante. Allá donde yo pastoreo, hermanos, hay un viejo hijo de Satanás que ya se le metió el diablo y predica en una radio. Y este hombre atarantado no predica, más se dedica el tiempo a supuestamente orar y profetizando. Pero ¿sabe cuál es el problema? Que a toda la gente que le profetiza brujería, le profetiza hechicería. Siervo, el Señor me muestra que te están haciendo brujería. El Señor me muestra que te están haciendo hechicería. Yo veo una sombra, y hermano, y a todo mundo le miro una sombra negra. Ay, una sombra negra, vieja y viejo atarantado que no se ha dado cuenta que esa sombra todos los días lo sigue. Ahí va, mira, ahí va la sombra, mira. Ay, una sombra, ay, no, Padre bendito. Ay, una sombra negra, Santa María Madre. Ay, no, Padre bendito. Ay, Dios, y brujería me están haciendo. Ay, no, Padre bendito. Ay, hey, hermanos, que dan ganas de coscorronear esta gente por atarantada. Hermano lindo, hermana linda, vengo a decirte en el amor de Jesús que si tú estás bien con Dios, dice la palabra en número 23:23, que no hay brujería que funcione contra los hijos de Dios. Si alguien te profetiza brujería, mande al diablo a esa gente, mándelos al diablo. Y si te hacen brujería y te meten un sapo en la panza, eso no es mal hecho, eso está bien hecho. Yo veo una sombra que te sigue, yo veo aquí, esa gente está endemoniada, hermanos. ¿Cuándo se va a levantar un profeta como Micaías? ¿Qué le dijo Micaías al rey? Dice el Señor que si subes te van a matar. Y eso fue lo que le molestó a este hombre. Y le dijo: ya viste, nunca me dice lo bueno, nunca me habla cosa buena. Porque bien dice el profeta Jeremías en el capítulo 5, versículo 10 del libro de Isaías, que muchos a lo bueno le dicen malo y a lo malo le dicen bueno. A lo dulce le llaman amargo y a lo amargo le llaman dulce. Esta verdad a cuánta gente no ofende, pero si viniera un hijo del diablo a hablar mentiras, a hablar payasada, ahí estaría la gente feliz, contenta, brincando, pataleando. ¿Por qué? Porque la gente a lo bueno le llama malo y a lo malo le llaman bueno. En el capítulo 18, versículo 23, de ahí donde estábamos leyendo, dice la Biblia que se le acercó un hombre a este profeta y lo agarró y ¡pa! Una cachetada. Porque no le gustó que le dijera la verdad. Y no solo eso, dice que lo agarraron y lo metieron a la cárcel, porque este hombre estaba profetizando verdad. Lo agarró y dijo al rey: métanlo a la cárcel hasta mañana, cuando yo regrese, entonces lo sacan. Pero este hombre lleno del Espíritu Santo le dijo al rey: escucha bien, rey, le dice, si mañana regresas de la batalla, entonces Jehová nunca profetizó por medio de mi boca, pero si mañana te matan en esa batalla, entonces este pueblo va a saber que fue Jehová quien habló por medio de mi boca. Y dice la Biblia que se fueron a la batalla, hermanos. Según la Biblia, dice que el rey hasta se cambió de ropa para que no lo conocieran que era el rey, y se fue a la batalla. Pero dice la Biblia que un muchacho agarró un arco y atarantadamente aventó una flecha sin darse cuenta. Dice que nada más lo aventó a lo tonto, y la flecha se fue, y se fue, y se fue, y se fue, y pa, se le entierra en el corazón a aquel rey, y muere aquel rey. Entonces ahí nos damos cuenta que la palabra de Dios es infalible. La palabra de Dios no falla. Si ya te falló la profecía, no fue Dios quien te falló, fue ese hijo del diablo mentiroso quien te falló. Porque si Dios dice que es blanco, es blanco. Si Dios dice que es negro, si Dios dice que viene juicio, viene juicio. Las palabras de Dios son infalibles. Hay otro profeta más, hermanos, que es el que yo bendigo a Dios por este hombre que se amarró bien los pantalones. Este profeta de Dios se llamó Juan el Bautista. Si hoy existiera Juan el Bautista, le aseguro que ningún pastorcito de esos endemoniados lo invitaría a predicar por miedo a que les venga a sacar todos los chirajos al sol. ¿Sabe qué dijo un pastor por allá donde yo pastoreo? Estaban en una reunión para ver a qué predicador llevaba. Y dijo el pastor, dijo un hermano. Hermano, dijo el hermano ahí en la reunión, ¿por qué no traemos al hermano Carlos Rivas? Y dijo el pastor, no, hermano, ese hombre da muy duro, dijo. Ese hombre mucho leño le da a la pobre gente. No, dijo, mejor, dijo, traigamos a aquel siervo, ese cómo hace reír a la gente. Dijo, hermano, déjense de sinvergüenzada. Si quieren traer a un predicador que los haga reír, mejor contraten un payaso para que venga a hacer payasada. La palabra no es para que estemos pelando los dientes. La palabra es para que nos enderezcamos. La palabra es viva, la palabra es eficaz. Y cuando Dios habla, Dios no es un juguete, Dios no es un jueguecito. Dios es verdad, mis hermanos. Juan el Bautista, mis hermanos, un profeta de Dios, que este no andaba con cuentecitos, hermano. Este cuando, hermano, y Juan el Bautista no profetizaba como algún otro profeta. La única profecía que Juan el Bautista daba era la que decía que detrás de él venía uno a cual él no era ni digno de tan siquiera amarrarle las correas de su sandalia. Pero cuando este hombre se paraba a predicar, no empezaba a hablar payasada ni nada de eso. Este hombre se paraba y decía: generación de víboras, ¿quién les ha enseñado a huir de la ira venidera? Arrepentidos y convertidos, porque el hacha ya está puesta a la raíz de los árboles, y árbol que no da fruto será cortado y echado al fuego. No andaba, seguía adelante, siervos. No, hermanos. Hoy cuántos profetas que se paran. Mire, pues, hermano, mire. Y hasta empiezan a hablar lengua, pero no son lenguas angelicales, son lenguas aprendidas. Tenga cuidado, mi hermano, se lo va a llevar el diablo. Ahí se pone, hermano, y es que es fácil distinguir cuando la gente habla lenguas aprendidas. Pastor, ¿y usted cómo puede entender que son lenguas aprendidas? Escucha a doña Juana la lengua que habla. Escucha a doña Petronila, la misma lengua habla. Escucha a doña Tacuacina, la misma lengua habla. Escucha a doña Peteca, la misma lengua. Hermano, como que Dios no pudiera hablar otro idioma. Qué casualidad que hurra vaya saya que arriba y canda arriba saya, y al rato la vieja tarantada, hurra vaya saya que arriba y canda arriba saya. Hermano, dejémonos de payasadas, hermanos. No estamos en contra de las lenguas angelicales, estamos a favor. Pero estamos en contra de todos estos hijos del diablo que andan hablando lenguas aprendidas. Dios, hermanos, en su inmensa misericordia, en ocasiones me ha permitido hablar unas lenguas hermosas angelicales que cuando yo vuelvo en sí, yo quisiera volverlas a hablar, pero no puedo, porque eso es en el espíritu. Pero la lengua que toda esta gente habla, yo hasta de memoria me las sé, hermanos. Ahí se sacó como eran gallos. Hijo del diablo, hermano. Y piensan a sacudirse, hermano. Espíritu de gallo se les ha metido, hermano. Pero eso le gusta a la gente. Eso le gusta a la gente, hermano. Eso es lo que le gusta a la gente, hermano. Este Juanito, mis hermanos, cuando se paraba, hermano, mire, hermano, y este hombre, hermano, según esa historia está en el Evangelio de Mateo, capítulo 14, 1 en adelante. Dice la Biblia que cuando Juan se paraba, dice que llegaba al palacio del rey Herodes y se paraba y le gritaba: Herodes, Herodes, no te conviene esa mujer, arrepentite, porque dice la palabra en Levítico 18, 21, que el que se mete con la mujer de su hermano descubre la vergüenza de su hermano. Este hombre, eso le profetizaba. Dice la Biblia que era tanto el coraje de Herodes que hasta que lo metió a la cárcel. Y no terminó ahí la historia. Estaban endemoniados porque este hombre les decía la verdad, hasta que un día, ¡pah!, le arrancaron la cabeza. ¿Cómo es el tema? Verdades que ofenden. ¿Cuántos están dispuestos a morir por la verdad? Solo cuatro, pero con esos cuatro nos vamos con Cristo. Hace unos meses atrás, con el siervo que me acompaña, fuimos a predicar a una actividad donde habían puros narcotraficantes, hermanos. El pastor estaba metido también en el narcotráfico, hermanos, porque tenía sembrado amapola. Y Dios me permite llegar allí, hermanos. Yo me pude hacer el tonto, me agarro el billete, me lo echa a la bolsa, me hago el pájaro, me voy para la casa con el billete en la bolsa, tranquilito. Aquel se quedó contento conmigo, pero quedé mal con el de allá arriba. Y cuando vi todas esas, hermanos, y no solo eso, los que estaban en el grupo de alabanza, mire, hermano, con unas sus grandes playerotas de fuera, las camisas igual que estos muchachos, con la camisa de fuera. Yo no sé si el aire que pasó le sacó la camisa que la tenían por dentro. No, es que este lugar se respeta, mis hermanos. Este lugar, dice Levítico 26:2, que este lugar se respeta. No es posible que estos muchachos suban con la camisa de fuera como que fueran marihuaneros. Aquí se respeta, mis hermanos. Este es un lugar bendito que se tiene que respetar. Y es cierto que las verdades ofenden. Solo falta que empiecen a tirar barrio ahí, hermanos, porque así parecen mareros, hermanos. No, de veras, hermanos. Es que soy celoso con las cosas de Dios. Y como el tema es claro, ¿verdad es qué? Pues sí, yo los puedo dejar así. Pero Dios dice en Isaías 56:10 que no declaro la palabra, soy un perro mudo. Yo no quiero ser chucho mudo, yo quiero ser siervo de Dios. Hermanos, y cuando he llegado a lugares a predicar, ahí está esa gente endemoniada. Hermanos, tenemos que declarar la palabra de Dios, porque a los profetas de Dios no les importó esta gente hasta que llegaron a la muerte, hasta que le arrancaron la cabeza, pero siempre murieron predicando la palabra de Dios. Si un día nos matan por decir la verdad, la gloria es para Cristo. Al final, la muerte de un predicador no es pérdida, es ganancia, dice la palabra. Murió Elías, Dios levantó a Micaías. Mataron a Micaías, Dios levantó a Juan el Bautista. Mataron a Juan el Bautista, Dios levantó a Pablo. Mataron a Pablo, Dios levantó a Carlos Rivas. Me matan a mí, Dios va a levantar otro. Pero la palabra no termina, la palabra sigue, mis hermanos. Si todos los predicadores nos pusiéramos de acuerdo, mis hermanos, a dar la palabra tal y como está escrita, no habrían tantas sinvergüenzadas como hoy. Hermanos, ahorita cuánta gente en el internet, en el YouTube, gente que me critica, que se han vuelto mis enemigos. Pero es que, hermanos, no podemos contemplar el pecado, no podemos acuchuchar el pecado, no podemos, mis hermanos. Están unos muchachos ahí, hermanos, que son mis enemigos. Y quisieran matarme, hermanos, pero Dios no se los va a conceder a estos hijos del diablo. ¿Puede darle palmas a Cristo Jesús? ¿Sabe cuál es el problema, mis hermanos? Que la mayoría de predicadores, la mayoría de evangelistas, ya no predican por amor a las almas, predican por amor al pisto, predican por amor a unos centavitos, predican por amor al dinero. Hermano, pero una cosa sí sé decirte, que los profetas, los siervos de Dios, no vendemos la palabra ni venden alabanza. Los siervos de Dios lo hacemos por amor a Cristo y por amor a las almas. ¿Cuánto cobran los solistas? Están cobrando. Si están cobrando, arrepiéntase, porque se lo va a llevar el diablo. Hermana, ¿cuánto cobra usted? ¿Cuánto cobra? Pregúntele cuánto cobra una prostituta de la calle. ¿Sí? Hermano, dice, ¿cuánto cobra usted? No, hermano, yo no soy prostituta. Yo no soy prostituta para negociar el evangelio y para prostituir la palabra de Dios. Cristo Jesús le dijo a los discípulos en el evangelio de Mateo 10:8, vaya, sanen leproso, vayan, echen fuera el demonio, vaya, prediquen la palabra. Pero eso sí, dijo Cristo, de gracia recibiste, da también de gracia. Es cierto que los siervos de Dios, dice la Biblia, somos dignos de un salario, pero es esa parte que la gente diga, hermano, tómese un agua, a que yo diga, es tanto por la palabra. Siervo, ¿cómo dice en su Biblia en 2 Corintios 2:17? En su Biblia, mire, escuchen ese texto. Esto es para estos hijos del diablo que cobran por cantar o que cobran por predicar. Lee esa Biblia, por favor, hermano. 2 Corintios 2:17. No se preocupe, todavía tenemos un par de minutitos. 2 Corintios 2:17, siervo. A ver. No, en aquella Biblia, en esa Biblia, siervo, ahí en esa Biblia, porque ahí lo explica mejor. 2:17. 2 Corintios 2:17. Deténgase. ¿Cómo dice? Algunos anuncian el mensaje de Dios solo. Déjelo ahí, hermanos. ¿Esto los ofende? Y no solo eso. A veces los que suben a cantar un instrumento, yo no sé cómo están, no me importa cómo están estos muchachos, no me importa. Lo que me importa es que un día estemos en el cielo, si ellos reciben la palabra o si no están torcidos, pues no tienen por qué enojarse. Pero hay muchachos que solo por tocar un instrumento cobran 500 por noche o 500 por hora o 200, 300, no sé. Si tienen dos mujeres, cobran más, hermanos. ¿Cuánto cobra, hermano, por tocar la trompeta? 500 por noche. Se le metió el diablo, hermanos. Se le metió el diablo. Y esta gente está endemoniada. Y para el cielo no van, mis hermanos. Yo oigo una legata aquí, a ver si alegando están, pero ahí están ahí atrás, hermano. No sé cómo están los muchachos. Oiga, cobran 1,000 por noche, dice. 3,000, hijos del diablo. Sí, el sonido se paga, cierto. Yo cargo mi bocina ahí, si quieren corten, los pongo mi bocinita, no se preocupen. A veces yo voy a predicar, el carro se arruina, y a veces he gastado hasta 3,000 para arreglar mi carro, y a veces la ofrendita que me... Pero yo no vengo por pisto, mis hermanos, porque Cristo no me cobró ni un centavo para predicar la palabra, ni para salvarme. Así que todo aquel que canta por amor al pisto, dice la palabra de Dios, porque raíz de todos los males es el amor. Y a veces son hasta afeminados, homosexuales en el altar. Mire cómo andan con sus pantaloncitos bien apretaditos. ¿Acaso no dice 1 Corintios 6, 9 que los afeminados no entrarán al reino de los cielos? Mire algunos hasta depiladitos porque son hijos del diablo corrompiendo los altares. Si usted mira estos muchachos cómo se visten con sus pantaloncitos y ahí están tocándole pam pam pam pam con uno sus pantalones. No solo no tienen nalga, se miran como que fueran salchichas apretas. Arriba los altares. Bendito sea Dios. Se le metió el diablo, hermanos. Usted glorifique a Dios porque hay verdades que ofenden. Hay verdades que ofenden. Una mujer, y termino con esto. Una mujer encuentro en la Biblia que no se enojó cuando se le dijo la verdad. Esta fue la samaritana. Cuando Jesús le dijo, tráeme a tu marido. No tengo, dijo la mañosa. Bien ha dicho, dijo Jesús, porque ya tuviste 5 y el que ahora tenés es tu amante. Y se fue contenta porque Cristo le había dicho la verdad. Es que no puede un hijo de Dios molestarse con la verdad. Todo aquel que se molesta con la verdad es porque está en la mentira. Jesucristo dijo, si ustedes son de Dios, las palabras de Dios oyen. Los que son de Dios aman la palabra. ¿Se pueden poner de pies? Porque el tiempo se fue, me dijeron 35, ahí está el tiempo. Yo respeto. Y 5 minutos me dijeron de oración. Las verdades te van a ofender. Primera de Corintios 6, 9 dice que ningún injusto entrará en el cielo, ningún fornicario. Fornicario es aquel que tiene su novia, tiene relaciones sexuales, pero no se quiere casar. Ese es un fornicario. Y dice la Biblia que su parte será en el lago de fuego. Ni los ladrones, ni los afeminados, ni los homosexuales, dice la Biblia, ni los borrachos, ni los estafadores, ni los cobardes, ni los maldicientes entrarán al reino de los cielos. Sino al contrario, dice 1 Corintios 21, 8, que tendrán su parte en el lago de fuego. Escoja usted, mi hermano. Usted con su vida haga lo que usted quiera hacer. Pero usted y yo nos vamos a presentar ante Cristo. Yo le voy a entregar cuentas a Dios de esta palabra que te enseñé. Y usted como oidor también se va a presentar allá y le va a entregar cuentas a Cristo Jesús. No se preocupe, los dos allá vamos a estar. Yo como predicador y usted como auditorio también se va a presentar allá. Vamos a ver si fuiste un hijo de Dios o un hijo del diablo. Yo quisiera hacer una invitación en esta hora antes que me baje. Habrá una persona que quisiera reconciliar. Ahí están estos.
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5: 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Mateo 11:28. 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
3: 6 de la mañana con 9.

0: 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Tal vez tú dirás, yo estoy acá porque soy bueno, porque tengo dinero.
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3: 7 de la mañana con 8 minutos.

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Oh Dios. Oh Señor. Cuán grande es tu poder, tu gloria, tu bendición sobre cada uno de nosotros, Señor. Gracias, papá, por este día.

abrir nuestros ojos y ver tu gloria, ver tu bendición. Esta es tu grandeza, esta es tu bendición, Dios. Padre, cuán glorioso es tu nombre. Señor, muchas gracias, papá del cielo. Dios, os has bendecido, papá del cielo. Nos has pasado sobre diferentes dificultades.

cuán glorioso es tu nombre. Tus maravillas, oh Dios. Muchas gracias, papá. Bendice la vida de mi hermana María Elena Alonso, hermana Lidia Chutá, mi hermana Alfredo. Padre, cuídalo, protéjalo, Señor, en su trabajo. Señor, muchas gracias.

Te pide bendición, Señor, la vida de hermano Elías, hermano Juan Elías. Ayer fuimos a traer la ofrenda, Señor, bendícelo, Padre, su trabajo, su entrada, su salida, Dios amado. Señor, te pido bendición, Padre, por la hermana Vicenta, la vida de su esposa, la familia, bendícelo, Padre, derrama tu bendición sobre su vida, Dios amado. Señor, te pido bendición, papá, sobre la vida, hermano Delfino Cosme. Su esposa, la familia, bendícelo, Padre. Derrama tu bendición sobre su vida, Dios amado. Te pido bendición, Señor, por la vida, hermano Jeremías. Bendícelo, Padre. Derrama tu bendición sobre su vida, Dios amado.

Pedro. Su esposa, la familia, bendícelo, Padre. Derrama tu bendición sobre su vida, Dios amado. Pide bendición, Señor, por la vida de hermana Margarita. La vida de su esposo, su familia. Derrama tu bendición sobre su

Te pido bendición, Señor, por la vida de hermana Enrique Sontay. La vida de su esposa, la familia, allá en Estados Unidos. Ellos siempre han apoyado tu obra, Padre. Ha patrocinado programa radial aquí en la emisora, Señor. Padre, te pide bendición, Señor, la vida, hermano Pedro Vázquez. Bendízalo, Señor. Derrama tu bendición sobre su vida, Dios amado. Te pide bendición, Señor, por la vida, hermano Miguel. Bendízalo, Padre. Derrama tu bendición sobre su vida, Dios amado. Padre, te pide bendición, Señor, por la vida de hermano Manuel Atol. A pesar de lo que pasa en su vida, a pesar, Señor, la enfermedad, pero ella, Señor, está agradecida delante de tu presencia, Dios. Señor, bendice la vida de mi hermano, Señor, allá en Puerta San José. Dale fuerza, dale valor, Señor. Aunque el enemigo quiere robar la bendición, Señor, pero yo te pido, Señor, que tú puedes bendecir y cuidar en su trabajo, ahí en el negocio, Dios amado. Padre, te pide bendición, Señor, por la vida de mi hermano, la vida de su esposa, su familia, allá en Estados Unidos. Mi hermana Silvia, su esposa y toda la familia, Señor. Bendícelo, Padre. Cuídalo, protéjalo, Señor. Padre, te pide bendición, Señor, por la vida de hermano Martín Teletor, su esposa, la familia. Pelea por su vida, Padre. Pelea, Señor, por su vida, mi hermano, Señor. Por favor, Dios amado. Señor, te pide bendición, Señor, la vida hermana allá en Cojolhuyú, Comalapa. Bendícelo, Padre. Derrama tu bendición sobre su vida, Dios amado. Señor, te pide bendición, Señor, la vida de hermano Ignacio, la vida de su mamá y toda su familia, Señor. Bendícelo, Padre. Derrama tu bendición sobre su vida, Dios amado. Padre, por la vida de mi hermano Otto Jimón, bendícelo, Padre. La vida de su esposa, la familia. Derrama tu bendición sobre su vida, Dios amado. Padre, la vida de mi hermana María allá en Joya Baja, el Quiché. Bendice a su familia allá en Estados Unidos. Señor, y bendice a la Padre, la vida de ella allí en su trabajo. Cuídalo, protéjalo, Señor. Padre, por favor, Señor amado. Padre, la vida de mi hermano Alex Regín. Bendícelo, Padre.

Te pide bendición, Señor, por tu siervo Melesio. Cuídalo, protéjalo, Señor. Tú sabes, tú conoces, Padre, la petición que tiene delante de tu presencia, Dios amado. Señor, la vida de hermano Federico, su esposa, la familia, cuídalo, protéjalo, Señor, allá en Estados Unidos. Derrama tu bendición sobre su vida, Dios amado. Señor, por la vida, hermano Basilio, la vida de su esposa, la familia allá en Montúfar, San Juan, Zacatepeques. Bendízalo, Señor. Padre, te pido bendición, Señor, por la vida, hermano Lorenzo. Bendízalo, Padre. La vida de su esposa, la familia. Derrama tu bendición sobre su vida, Dios amado. Padre, te pide bendición, Señor, a mi hermano Luis Mercar. Bendícelo, Padre. La vida de su esposa, la familia. Derrama tu bendición sobre sus trabajos, Señor. Cuídalo, protégelo, Dios amado. Ellos siempre han dado su ofrenda para tu obra, Señor. Padre, te pido bendición, Señor, por la vida, hermano Jerónimo. La vida de su esposa, la familia. Bendícelo, Padre. La ferretería, la familia. Hay familias, Señor, están trabajando en Estados Unidos, en Canadá. Bendícelo, Señor. Te pido bendición, Señor, la vida, hermano Justo de León, allá en Cacabal, Chinique. Bendícelo, Señor. Cuídalo, protéjalo, Señor, en su trabajo. Por favor, Dios. Padre, por la vida de mi hermana, Señor, haga la obra, haga el milagro de su vida, Padre. Por favor, Dios. Te pido bendición, Señor, por la vida de mi hermano allá en Simajuleu, Comalapa. Bendice la tienda, bendice sus trabajos, Señor. Provee lo necesario para ellos, Padre. Por favor, Dios amado. Señor, la vida, hermano Elías, bendice a su esposa, la familia. Bendice a sus trabajadores. Derrama tu bendición sobre su vida, Dios amado. Por favor, Dios amado. Por la vida de mi hermano Pedro, allá en Antigua Guatemala. Bendícelo, Señor. Derrama tu bendición sobre su vida, Dios amado.

Te pide bendición, Señor, la hermana María, ya en Santa Clara, La Laguna. Bendízalo, Padre. Derrama tu bendición sobre su vida, Dios amado. Señor. Te pide bendición, Señor, la hermana Lester. Bendice su trabajo allá en Missouri, Estados Unidos, Señor. Su entrada, su salida. Bendícelo, Señor. Por la vida de su papá, su mamá, acá en la Giralda, Señor. Bendícelo, Padre. Te pide bendición, Señor, por la hermana Elida. Bendícelo, Padre. Su esposa, la familia. Derrama tu bendición sobre sus vidas, Padre, en el nombre de Jesús. Señor. La vida de hermano Juan Sabán, allá en Estados Unidos. Su familia allá en San Juan, Zacatepeques. Bendízalo, Señor. Derrama tu bendición sobre su vida, Dios amado. Padre. Te pido bendición, Señor, a mi hermana Alicia. Bendízalo, Padre. Derrama tu bendición sobre su vida, Dios amado. Por favor, Dios. Te pide bendición, Señor, por la hermana Clara. La vida de su mamá y toda la familia, Señor. Derrama tu bendición sobre su vida, Padre, en el nombre de Jesús. Señor. Por la vida, hermano Mateo. Mi hermana Concepción. Bendícelo, Padre. Derrama tu bendición sobre sus vidas, Padre. Protégalo, cuídalo, Dios amado. Te pide bendición, Señor, la hermana Ezequiel. Bendícelo, Padre. Derrama tu bendición sobre su vida, Dios amado. Padre. Te pide bendición, Señor, por la vida de Odilia. Por su hija. Abra puerta de bendición sobre su vida, Señor. Su trabajo allá en Estados Unidos, Señor. Padre. Ellos siempre, Padre, nos ha apoyado a tu obra, Padre. Bendízalo, Señor. Padre. Te pide bendición, Señor, por la vida, hermano Pastor Magdaleno Buc. La vida de su esposa, la familia. Su ministerio pastoral. Su familia pastoral. Bendícelo, Señor, los que están aquí en Guatemala. Los que trabajan, Padre, allá en Estados Unidos, en Canadá. Bendícelo, Señor. Por la vida de mi hermana Zay de Vicente. Padre, te pido bendición, Señor. La vida de cada uno de tus hijos a tus hijas, Señor. Por la vida, hermano David Josal. Su esposa, la familia. Su trabajo, su negocio. Bendícelo, Padre. Él siempre ha dado su ofrenda para tu obra, Señor. Pide bendición, Señor, por mi hermano Vicente, allá en Praijanes. Bendice su trabajo. Derrama tu bendición sobre su vida, Padre. Por favor, Dios. Señor. Te pido bendición, Señor. La vida de mi hermano allá en Puerta San José.
Bendice a la tienda. Bendice su trabajo, Señor. Por favor, Dios amado. Te pide bendición, Señor, a mi hermano Alejandro. Su esposa, la familia. Su ministerio. Bendícelo, Padre. Derrama tu bendición sobre su vida, Dios amado. Padre, te pido bendición, Señor, por tu siervo Noé Martín. Alabado su esposa, la familia. La familia, Señor, bendícelo, Padre, su ministerio también, Señor. Ellos siempre han apoyado tu obra, Señor. Han depositado sus ofrendas, Dios amado. Señor, te pido bendición, Señor. La vida de mi hermano allá en Santa María Chiquimula. Bendice su trabajo, bendice su negocio. Pasa tu mano de milagros sobre su salud, Señor. Manifiesta tu poder, manifiesta tu gloria, Dios amado. Padre, por la vida de hermano Edmi Sacmin, bendícelo, Padre. La vida de su mamá y toda la familia, Señor. Te pido bendición, Señor, por el hermano José Axalam. Su esposa, la familia. Bendícelo, Padre. Derrama tu bendición sobre su vida, Dios amado. Padre, por la vida, hermano Emiterio. Bendícelo, Padre. Bendice a su siembra, Dios del cielo. Por favor, Dios. Te pide bendición, Señor, por la vida, hermano Ronnie. Bendice a su entrada, a su salida. Bendice a su esposa, a la familia. Él siempre ha dado su ofrenda para tu obra, Señor.

0: Bendición, Padre, por la vida de mi hermano. Bendícelo, Padre, el aserradero. Bendice la ferretería. Derrama tu bendición sobre sus vidas, Padre. Cuídalo, protégalo, Señor, su entrada, su salida, Dios amado. Ellos siempre han apoyado tu obra, Señor. Padre, por la vida de hermano Fausto, su esposa, la familia, pelea por la vida de ellos, Señor. Las dificultades, situaciones difíciles que está pasando en sus vidas, Dios amado. Por favor, Dios, por la vida de hermano Rodrigo Ajín, su esposa, la familia. Ellos han patrocinado programa radial aquí en la emisora, Padre. Bendícelo, Señor. Derrama tu bendición sobre sus vidas, Padre. Señor, te pido bendición, Padre, por la vida de Marlene, por su hijo, por su esposo que está trabajando allá en Canadá, Señor. Bendícelo, Padre. Derrama tu bendición sobre su vida, Dios amado. Padre, te pido bendición, Señor, por la vida de Leticia. Bendícelo, Padre. Protégalo, Señor, allá en Estados Unidos, Padre. Por favor, Señor. Padre, te pido con todo mi corazón, con todo mi alma, Señor. Te pido bendición, Señor, por Rosa. Bendícelo, Señor. Su hija, su esposo que está trabajando allá en Canadá. Derrama tu bendición sobre su vida, Dios amado. Por favor, Dios. Señor. Padre, te pido con todo mi corazón. Señor, en esta hora, Dios amado, te pido con todo mi corazón, Señor, a todos mis hermanos, a mis hermanas, Señor, van a depositar sus ofrendas para el día de hoy, Señor. Bendícelo, Señor. Derrama tu bendición sobre su vida, Dios amado. Por favor, Señor. Muchas gracias, Señor. Muchas gracias, Papá del Cielo. A todos mis hermanos, Señor. Bendice la vida de mi hermano, Señor, allá en Pacután. Bendice su negocio. Él siempre ha dado su ofrenda para tu obra, Señor. Cuídalo, protégelo, Dios amado. Te pido con todo mi corazón, Señor. Padre, muchas gracias. Muchas gracias, Señor, por todas tus bendiciones, Señor. Bendice la vida, hermana Beatriz. Mi hermano Marcos, mi hermana Rosa, bendícelo, Señor. También, Señor, la vida de hermano Carlos, hermana Marta, en la calle Nueva, bendícelo, Señor. Su familia, bendícelo, Señor. Padre, te pido bendición, Señor, por la vida de hermana Silvia. Cuídalo, protégalo, Señor, en su trabajo, Dios amado. Padre, te pido con todo mi corazón en esta hora, Padre. Bendice la vida, hermano Lucas Kutzalmush. Cuídalo, protéjalo, Señor. Por favor, Dios amado. Padre, por la vida, hermano Rafael Salvador, la vida de su esposa, la familia. Ellos siempre han apoyado tu obra, Padre. Bendícelo, Señor. Por favor, Dios amado. Padre, a todos mis hermanos, a mis hermanas, Señor. Nos han apoyado a tu obra, Padre. Bendícelo, Señor. Te pido con todo mi corazón, con toda mi alma, Señor. Derrama tu bendición en la vida de cada uno de tus hijos, a tus hijas, Señor. A mis hermanos, Señor, están en los hospitales, están en un sanatorio. Extienda tu mano poderosa sobre sus vidas, Padre. Posiblemente, Señor, esperando una respuesta de un médico. Pero yo te pido, Señor, que solo tú puedes ser una obra, que tú puedes ser un milagro, Señor. Manifiesta tu poder, manifiesta tu gloria, Padre. Por favor, Señor, extienda tu mano poderosa sobre cada vida, en cada corazón, Señor. Está encarcelado. Ten misericordia, Padre. La vida, mi hermano Rodolfo. Bendícelo, Señor. La vida, hermano Mariano López. Bendícelo, Dios amado. Padre, en esta hora, Dios amado. Señor, en esta hora, Padre. También a los que no tienen trabajo, proveele trabajo, Señor. A los que están fracasados en sus negocios, levante ese negocio, Padre. Hay familia, están en casa, Señor, enfermo. Extienda tu mano poderosa sobre la vida de ellos, Señor. Hay matrimonio, tiene problemas, Señor. Resuelva los problemas, Señor. Padre, bendice a mis hermanos agricultores, comerciantes. Mi hermano Josué, Señor, él siempre ha dado su ofrenda para tu obra, Señor. Muchas gracias, papá. Muchas gracias, mi Jesús. A todos mis hermanos que han nacido en el corazón de apoyar tu obra, han nacido en el corazón de dar su ofrenda para tu obra, Señor. Bendice su trabajo, bendice la ferretería, bendice la tienda, bendice la tortillería, librerías, almacenes, venta de frutas, venta de ropa, venta de refacciones. Bendícelo, Padre. Ellos han sacado sus ofrendas y ellos han dado, Padre. Muchas gracias, papá. Muchas gracias, Jesús. Gracias te doy, Señor. Gracias te doy, papá del cielo. Muchas gracias, Dios, en esta hora, Padre. En tu nombre iniciamos nuestra programación, Señor. Bendice cada hermano, hermana, Señor. Va a apoyar tu obra, Padre. Va a dar su ofrenda, va a sacar su ofrenda para su negocio y su trabajo, Señor. Bendícelo, Dios. Por favor, Dios amado. Muchas gracias, Padre. Muchas gracias, Hijo. Muchas gracias, Espíritu Santo de Dios. Amén. Te pido, Señor, la vida de mi hermano, la familia, tú. Haga una obra. Haga un milagro, Señor, la vida de ellos, Padre. Por favor, Señor. Padre. Por favor, Papá del Cielo. Muchas gracias, Padre. Muchas gracias, Hijo. Muchas gracias, Espíritu Santo de Dios. He pedido, Señor, con todo mi corazón. En el nombre de Jesús. Amén, Señor. Amén.
1: 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Me ha librado de la muerte. Por eso hoy puedo decir que grandes. Los médicos a mí me dijeron que ya no tenía solución. Pero el Señor ha sido bueno conmigo. Él me ha sanado. Me ha librado de la muerte. Por eso hoy puedo decir que grandes cosas ha hecho Dios en mi vida. A ver, ¿qué tal si levanta su mano derecha conmigo? Levante su mano. Todos, todos, levante su mano, levante su mano. Nadie se quede así sin su mano arriba. Levante su mano, muévalo así, así, así. No la baje todavía, muévalo así. A ver, ¿qué tal si dices conmigo esto? Mire, diga conmigo esto, dice. Si no fuera por su gracia y por su amor. Pero no me mira a mí, por favor, mira.

0: Buenos días, hermano. Buenos días a todos. Gracias por visualizarnos. Gracias por escucharnos. Estamos muy contentos, agradecidos con Dios. Es una bendición de Dios, hermano. Sí, es una bendición de Dios. Cuando están contentos. Cuando son agradecidos con Dios. Hermanos, ya estamos en la fecha 27. Ha venido, hermano, recaudando para el pago de la energía eléctrica de 4.000 quetzales. Apenas hemos recaudado 1.000 quetzales. ¿Y cuándo nos faltan? 3.000. Hermanos, ya estamos en la fecha 27. ¿Qué hacemos? ¿Dónde va a venir 3.000? ¿Dónde viene? Nos unimos todos y recaudamos en el nombre del Señor y sacamos los compromisos de pago de energía eléctrica, mis queridos hermanos y hermanas. En esta hora, hermano, tocamos la puerta de sus corazones. ¿Sí? Tocamos la puerta de sus corazones. Vamos a ver quién es el valiente en esta hora de la mañana. Nos va a escribir o llamar al 50 44 99 72, 50 44 99 72, 50 44 99 72. Hermano, estoy lejos, no te preocupes, vamos a dar el número de cuenta. Hermano, estoy en Estados Unidos, vamos a dar para enviar una remesa. Lo importante, hacemos con todo el corazón, hermano. Hermano, yo estoy aquí en Santa Polonia, estoy aquí en Tecpan, estoy en Panimacoc, estoy aquí en Joya Tikal, estamos aquí en Pamanzana. Vamos a traer tu ofrenda. En primer lugar, tenemos confianza en Dios que el día de hoy tenemos que recaudar los 3.000 quetzales, hermanos, porque el tiempo, la fecha ya va, hermano. Tocamos la puerta de tu corazón. Llámanos al 50 44 99 72, 50 44 99 72. Vamos a dar con todo el corazón. Nace en el corazón. No vamos a pedir la cantidad, sino tú naces en el corazón. Dios te ha bendecido tu siembra, tu cosecha, tu negocio, tu trabajo. Voy a dar para la emisora un poquito. No vamos a dar todo. Un poquito, pero voy a dar con todo el corazón. Vamos a ver, hermano. Escríbanos al 50 44 99 72, 50 44 99 72. Vamos a esperar, hermanos.
1: 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Él me ha sanado, me ha librado de la muerte. Por eso hoy puedo decir que grandes cosas ha hecho Dios en mi vida. A ver qué tal si levanta su mano derecha conmigo. Levante su mano. Todos, levante su mano, levante su mano. Nadie se quede así sin su mano arriba. Levante su mano, muévalo así. No la baje todavía, muévalo así. A ver qué tal si dices conmigo esto, mire. Diga conmigo esto, dice: si no fuera por su gracia y por su amor. Pero no me mira a mí, por favor, mira.

Si no fuera por gracia de Dios, ¿dónde estaríamos? A ti que Dios te ha sacado de un vicio. Si no fuera por el amor de Dios, ¿dónde estarías? ¿Estarías vivo? Hoy testificamos que hay un Cristo de poder. ¿Cuántos creen que Dios de nosotros es un Dios poderoso? Apláudele fuerte a Cristo Jesús. Apláudele fuerte.

Precioso canto. Si no fuera por el Señor, ¿dónde estaría yo? Y es cierto, hermano. Dios nos ha sacado en la pobreza, en la escasez, en los problemas, en los fracasos. El hombre, la mujer dice, ya no puedo.

Ya no. Pero viene Dios a resolver el problema, los fracasos, las enfermedades. Qué lindo Dios. Yo conozco un hermano, pasó un accidente en Chimaltenango.

0: Después de eso, Dios te va a recompensar. Mayormente, hermanos, el que te hace el mal se va en un lugar, te van a maldecir, te dice, bueno, que termine aquel, que se muera aquel, que aquí, que allá. Pero sabe que cuando te toca, sí, te toca, pero cuando Dios te levante, te bendice. Y los que te hice mal, ¿qué pasa? Solo Dios sabe. Sí, hermano, lucha. Ten fe. Si tú estás pasando un momento difícil, usted tiene una petición, ha venido años y años, pronto Dios te va a dar. Dios concederá las peticiones de tu corazón. Bendición, hermano Juan. Por acá dice, hermano Fidel, adelante. Voy a dar mi ofrenda de 100 quetzales para el pago de energía eléctrica. Me manda el número de cuenta. Muy bien, vamos a enviar. ¿Cuándo nos falta? 2,900 quetzales. 2,900 quetzales. ¿Dónde está otro hermano más? No importa la cantidad. El que nace en tu corazón. Que Dios da en tu corazón, hermano, hermana. Sí. Que Dios da en tu corazón. Comunícase al 50 44 99 72.
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Qué bendición de Dios, hermano. Hermana Rosa Gutsch, allá por San José Puaquil, va a dar 100 quetzales su ofrenda. Dios te bendiga, hermana Rosa. También Araceli, Dios le bendiga, Araceli. Néstor Raúl, Dios le bendiga. Hermana Rosa, vamos a bajar en San José Puaquil a traer su ofrenda. Muchas gracias, hermana Rosa, estaremos llegando. Solo nos puede enviar su número con nosotros para llamar, para llegar allá.

tu ofrenda de 100 quetzales. Dios te bendiga. Vamos a llegar a San José Poaquil a traer las ofrendas. También vamos a pasar por Santa Polonia, La Vega, allá por Chiquech. Esperamos los hermanos que nos apoyan. Dios le bendiga, hermano. Hermano David Uz en Santa María Chiquimula. Dios te bendiga, hermano David. Él siempre ha dado su ofrenda. Dios te bendiga, hermano David. Gracias, hermano. Dios le bendiga a nuestros hermanos. Gracias, hermano. Muchas gracias. Bendiciones, bendiciones en sus vidas. Estamos muy contentos, agradecidos con Dios. Dios está tocando corazones. Gracias, hermana Rosa. Vamos a pasar con ustedes allá en San José Poaquil, Chimaltenango. Comuníquese al 50 44 99 72. 50 44 99 72.

Gracias por visualizarnos. Gracias, hermano. Muchas gracias. Vamos a esperar más llamadas. Al 50 44 99 72.

Agradecemos a todos nuestros hermanos que están colaborando con nosotros. Nos puede llamar al 50 44 99 72. Saludos a todos nuestros hermanos amigos, nos están viendo, nos están escuchando. Dios lo bendiga, hermano, bendiciones en sus vidas. Bendiciones, hermanos. Hermano Mariano López, Dios bendiga a nuestro hermano Mariano. Saludos, hermano, hermana Rosa, hermano Araceli, hermano Néstor, Dios lo bendiga. Buenos días a todos. Vamos a escuchar otro canto más. Como les digo, hermano, ya nos está terminando el tiempo, pero usted puede llamar con nosotros en cualquier momento. Saludos a todos, bendiciones, hermanos, amigos, oyentes. Gracias a todos nuestros hermanos que están con nosotros. Bendiciones, hermanos. Dios le bendiga a todos nuestros hermanos, amigos, oyentes en esta hermosa hora de la mañana, una mañana muy bendecido, una mañana muy alegre.

0: ¡Viva el Rey! Precioso canto. Dios le bendiga, bendiciones en sus vidas. Saludos a nuestros hermanos, amigos oyentes. Si Dios nos permite, regresamos con ustedes en la noche. Así que bendiciones en sus vidas. No cambie su estación, viene el siguiente programación radial.
1: ¿Quieres ver cuántos nos están viendo? 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

buenos días, hermanos y hermanas en diferentes lugares. Donde quiera que usted nos esté sintonizando en esta hermosa mañana, buenos días. ¿Cómo está en esta hermosa oportunidad, en este hermoso día? Día miércoles, siempre estamos en la fecha 27 de mayo del año 2026. Bendiciones, bendiciones en la vida de cada uno de ustedes en esta hermosa mañana. Usted que está en su trabajo, está en su tienda, en su negocio, en su hogar, haciendo los quehaceres, o probablemente descansando, o quizás usted está enfermo, está siempre en cama. Que Dios lo ayuda, que Dios siempre le levanta de esa cama. Agradecemos la fina sintonía de cada uno en esta hermosa oportunidad. Saludamos a nuestros hermanos y hermanas en diferentes lugares. Bendiciones en la vida de cada uno de ustedes. Son a las 9:27, 3 minutos falta para llegar la hora 9:30. Iniciamos el programa radial. Bendiciones en la vida de cada uno de ustedes.

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Ratri a Betamán, que coparía Caslén, Ratri siempre a Betamán, a necesidad están presentar delante de la presencia del Señor. Que Jari Señor siempre, Shkatón, de una manera tan especial. Y siempre en el capir, de Dios, jarjari, coquiquín, en el capir, siempre, jarjari, escogto, oh. Hasta acá, hasta acá, para orar delante de la presencia del Señor. Padre bendito, mi Dios amado, dejó momentos, Señor, Matios Chavé. Matios Chavé, Dios mío, por esta oportunidad, Señor, Nayacheri Kakaslem.

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Rat mi Dios, rat Padre, un Dios de poder. Y es por eso, Dios mío, Dios eterno, rica confianza solamente a Vikirat, mi buen Dios. Rica en creer por fe, Dios mío, escogató, Señor, escató, Dios mío, rioyentes, mi buen Dios.

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Padre, Hijo y Espíritu Santo. Amén y amén. 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

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Siempre co miembro de la Iglesia Vida Cristiana de la Giralda, Jari Señor, que van a bendecir nuestros hermanos, miembros de la Iglesia Príncipe de Paz de la Giralda. 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Siempre en el cabir, Dios ha sido fiel con cada uno. Chica, siempre en el saludar a nuestro hermano Carlos, tu esposa, la familia, Jari Dios que para no bendecir, Yohkakashaj en la Giralda, o Yohkakashaj en agua escondida, Dios te para no bendecir, Kichin, o quizá más tarde, Ginebech, te quitó la transmisión. Siempre bendiciones para Icaslen, Rejón y Macare. 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Nuestra hermana Mayra de Shekuil, bendiciones. Cojonca mensaje, quereno ir chique. Hermana, buenos días, saludo por este medio. Bendiciones a usted y familia. A Dios gracia, un día más de vida a cada uno de nosotros. Asimismo, un programa más para ustedes en este mes de mayo. Ánimo y siguen adelante en llevar palabra de Dios en diferentes partes también. Si me complace con el canto que se llama Alaba a Dios de Dani Berrios. 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Dios te va a bendecir, Richi, nuestro hermano, siempre Nejabej, Dios siempre estudiar y Kuchka, a seguir hacia adelante, llevar palabra de Dios en diferentes partes. A veces Nejabej es difícil, pero con la ayuda de Dios va a haber hoy maneja esta porque me quitaré, sino que solamente por la misericordia de Dios este mes de mayo y en último programa chingre mes de mayo siempre en Dios Janila ofertón de una manera tan especial. 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

gran complacer a nuestro hermano Edgar López de la capital. 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

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Hay que seguir hacia adelante. Hay momentos siempre críticas, momentos de desprecio. Como no pejon kachalar, shpan despreciar a Jesús cuando oró. 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

se podría complacer con unos coros con el hermano Gaspar Puentes, por favor. 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

con un comentario. 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

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Yo creo que yo fracasé en visualizar en agua escondida. 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

0: Cantamos, aunque con luchas, aunque con pruebas, y yo te seguiré, dígale Señor, digan lo que digan, pero yo te voy a seguir.
1: No les hagas caso,
0: sírvele a Dios.

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a las Camelias, sigue adelante con el ministerio que te ha dado Dios, mi ya nuestra hermana Mikulash Karina. 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

Es como no bendecir hermanos y hermanas en esta hermosa oportunidad, bendiciones, Chupán y Caslén, donde quiera que vi en sintonía en esta hermosa mañana. Dios que va a no bendecir en esta hermosa oportunidad, hermanos y hermanas, siempre es como un saludar en nombre de nuestro Señor Jesucristo en esta hermosa mañana, cuando rojo a las 10:32, Dios que va a no bendecir. Saludos a cada uno en esta hermosa oportunidad, a saludar a nuestro hermano pastor Ismael Batz, siempre a toda la membresía de la Iglesia Evangélica Vida Cristiana de Chajalajiá, y también a nuestros hermanos y amigos de siempre de Chajalajiá, Dios que nos bendecir en esta hermosa mañana de este día miércoles, siempre ya el último programa de este mes de mayo. Bendiciones, Chupangri Kaslen, Matios Che Dios, Utskabuchi, Nibij, siempre Utsibuchrish, Utskabuchroch, siempre Canon lo posible, de poder estar toda la semana en este lugar. Acá compromiso es de predicar el Evangelio a través de la radio, colar y Nibij diariamente, y Atajeni Kimon predicar. Qué bueno y bendiciones, Chupangri Kaslen, colar y Nibij, Benek Patak Iglesia, y Atajeni Kimon predicar. 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Pero viene Mir, si Dios te ha llamado para un ministerio, para algo de servirlo, sírvelo con todo tu corazón, menino, un kayakush, menino, un patrás, sino que hay que seguir sirviendo a Dios con todo nuestro corazón. Voy a agradecer por siempre la sintonía prestada al programa radial a través de Facebook. Dios quisiera no bendecir en esta hermosa oportunidad a nuestros hermanos dentro y fuera de Guatemala y en esta hermosa mañana. Qué bueno, y enemige siempre apartas un tiempo o solamente escuchas nada más. Siempre qué bueno, porque algunas palabras, alguna alabanza, Dios te habla, Dios te dice qué debes de hacer. Siempre con Ujere Yoxamuj, nadie y enemig siempre en Ushlan toda la semana, ¿no? Y enemig coca necesidad, siempre Yoxamuj. Pero qué bueno cuando Ratnamig siempre va a ver qué palabra, a ver qué a través de un alabanza, a través de unas palabras, Dios nos sigue hablando en estos días para que preparemos nuestra vida a ese viaje tan especial que coyo en cada uno. Libro de Job, en el capítulo 42, versículo primero y dos. Para los que siempre a veces ni kibij de que será que Dios yirtzut en este lugar, será que Dios retamangri nukaslen, será que Dios nutzutribani masede, será que Dios siempre retamang hasta allá lo profundo de mi corazón, mis pensamientos. Vemos la palabra del Señor nuichiqueña esta hermosa mañana. Libro de Job, en el capítulo 42, versículo 1, nuichiqueña, a leer. Honrando al Padre, al Hijo, al Espíritu Santo, respondió Job a Jehová y dijo: yo conozco que todo lo puedes y que no hay pensamiento que se esconda de ti. Dos versículos nada más. Cuando ya Job y Enemig había perdido todo, se había quedado solo, en su pensamiento, aún todavía, Naponchre de que Dios es un Dios grande, un Dios poderoso, un Dios que puede hacer todas las cosas, un Dios que siempre está dispuesto para hacerte algo especial, hacer algo especial en tu vida. Pero que el mayor problema, el problema de la gente, de la humanidad, del ser humano hoy en día, es dejar de confiar en Él.
dejar de buscar su presencia, dejar de ir siempre a una iglesia a pedirle a Dios lo que él necesita. Ese es el problema de la gente hoy en día. Se aboca más a una persona, busca medio, busca forma, busca manera, quién le puede ayudar, pero en esta tierra nadie nos puede ayudar, sino que solamente Dios. Job había perdido todo, se había quedado sin nada. Y no solo se había quedado sin nada, sino que se había enfermado de una enfermedad maligna, de una enfermedad insoportable. Todo su cuerpo estaba lleno de siempre llaga de roncha. Pero lo que él no había perdido es la confianza en Dios. En una mañana, en un momento, Job le respondió a Jehová y dijo: yo conozco que todo lo puedes. Porque él había visto la obra de Dios. Y cuántos de nosotros hoy en día hemos visto la obra de Dios, pero en un momento difícil dejamos de confiar en él. ¿Por qué? Si hemos visto el poder de Dios. Porque un momento como que nos desviamos y dejamos de creer, dejamos de confiar en Dios. Job había visto el poder de Dios. Yo conozco que todo lo puedes. Y no hay pensamiento que se esconda de ti. Para quienes a veces decimos: solo yo sé. Hay cosas que a veces a algunas personas dicen: es que yo voy a llevar a la tumba, solo yo lo sé. No solo usted lo sabe. Dios también conoce esos pensamientos y esas actitudes. Probablemente, joven señorita, usted me dirá en esta mañana: mis padres no conocen, mis padres no saben que yo siempre ya he fallado. Dios lo conoce y Dios sabe. Para los que siempre en equivocan esta mañana: no sé si es que cachonaré, no sé si es que no tirnaré, no sé quién es tu bungri Dios quien. Yo conozco que todo lo puedes. Dios es poderoso. Lo único que hay que reconocer, que Dios es grande. Dios es poderoso. A veces viene a confiar en un hombre, en una mujer, y dejamos de confiar en Dios, confiamos más en aquella persona. Pero al final de cuenta, colarnikikanoj medios y formas. A mí me ha pasado un momento como que iba a rematar con Dios. Y sin Big no importa. Voy a prestar dinero, pero tengo que salir en esto. Tengo que ver a mi familia sana. Pero ¿qué pasó? Entre más buscaba la forma y la manera, no hallaba la forma y la manera. En una ocasión recuerdo que siempre yo vi una chin. No hayamos qué hacer, no hayamos qué decir. Yo no sé qué le pasa, si todo está bien. Mejor ir a Tamay, que es un especialista. Hasta ahí entendí de que Dios quería algo de mi vida, y es creer, es regresar a creer una vez más en Él.
A veces nos confiamos en nuestras posesiones. Usted que tiene dinero, gracias a Dios. Usted que tiene la posibilidad, gracias a Dios. Pero nunca olvides que Dios puede hacer todo. Como dijo aquel hombre, yo conozco que todo lo puedes y que no hay pensamiento que se esconda de ti. Una cosa que está esperando Dios para hacer obra en tu vida. Libro de Isaías en el capítulo 1, versículo 18. Venid luego, dice Jehová, y estemos a cuentas. Muchas veces cometemos errores, cometemos pecado, cometemos falta, pero nunca llegamos a la presencia del Señor a reconocer nuestros errores. Y en lugar de llegar a reconocer nuestros errores, siempre decimos, si a aquel no le pasa nada, si a aquella no le pase nada, y ese está más peor que yo. Ese es nuestro problema. Comparamos nuestra vida con otro. Y recuerda que tú eres único en esta tierra. No hay otro igual como usted. Y no hay necesidad de compararnos. A veces decimos, es que aquella persona sí puede, es que aquel hombre, aquella mujer sí. Nadie es perfecto en esta tierra. Tal vez usted estás pidiendo para una obra en tu vida, tal vez usted estás pidiendo un milagro en tu vida. Venid luego, dice Jehová, y estemos a cuenta. Es necesario reconocer nuestros errores. Es necesario reconocer nuestras faltas. ¿Por qué? Porque Dios todo lo sabe. Y que no hay pensamiento que se escondan de ti. Tal vez has fallado. Tal vez has pecado. Tal vez has hecho cosas malas. Y eso es lo que te está causando el dolor de cabeza. Tal vez es lo que te está causando que no tienes paz, no tienes tranquilidad en tu vida, cada día, cada momento. Quizás tus padres te preguntan qué está pasando, pero a veces los hijos dicen, no, todo está bien. Pero como nosotros no podemos ver el corazón de la persona, está bien. Pero solamente usted sabe lo que está pasando, lo que está sucediendo en tu vida. Y Dios conoce todo eso. Tal vez me dirás en esta mañana, ¿a poco Dios sabe el pensamiento que yo tengo? Sí, Él conoce. ¿Quién nos dio el pensamiento? Es Dios. Hay pensamientos buenos y hay pensamientos malos. Dios nos ha dado un pensamiento, pero el ser humano ha metido cosas malas en él. No es que porque Dios le agrada las cosas malas, no, sino que el hombre muchas veces mete cosas malas en el pensamiento y Dios conoce eso. Y Dios no quiere que usted sufra más. Dios no quiere que usted se debilite más espiritualmente. Dios quiere que usted y yo nos acerquemos a la presencia del Señor y poder estar en comunión con Él, poder sentir su presencia. Hay muchas cosas hoy en día. Hay muchos problemas que están pasando hoy en día, muchas dificultades que pasan en la vida.
Tal vez tú has dicho, ¿será que Dios ha visto esto? ¿Será que Dios conoce mi pensamiento? ¿Será que Dios conoce todo? Claro que sí. Su palabra lo dice. Respondió Job a Jehová y dijo: yo conozco que todo lo puedes. Él hizo con aquel hombre grandes cosas. Él transformó la vida, el cuerpo de aquel hombre. Yo no sé si quedaron cicatrices. Yo no sé cómo sucedió con aquel hombre. Pero dice la Biblia, cuando llegó el momento delante de la presencia del Señor, que Dios tiene que obrar, Él obró. Le regresó todo lo que el enemigo lo había quitado. Job en un momento dijo: Dios dio y Dios quitó, pero no es así. El enemigo fue delante de la presencia de Dios a pedirle permiso para quitar toda la bendición que él tenía. Y Dios permitió todas las cosas para que sea un gran ejemplo de nuestra vida. Si usted está pasando por momentos difíciles hoy en este día, no te desanimes. No dejas de creer en Dios. Tal vez en esta mañana dijiste: es mejor ya solo este día voy a esperar. Pero a ti te habla la palabra del Señor. No dejas de creer en Él, sino que analiza tu vida y ven a los pies de Cristo. Ven a confesar lo que siempre has hecho delante de la presencia de Dios. Hemos fallado. Hemos hecho cosas delante de la presencia del Señor. Él no quiere que usted sufra más, sino que Él quiere que usted sea feliz. En esta tierra siempre habrá momentos difíciles. En esta tierra hay enfermedades. Pero qué bueno cuando estamos a cuentas con Él. Porque en cualquier momento este mundo se quedará. En cualquier momento puede suceder muchas cosas. Y partiremos hacia la patria celestial. Pero si usted dice: no, está bien así como estoy, tampoco Él te obliga a hacer algo que usted no quiera. Solamente te estoy diciendo en esta mañana que la oportunidad que tenemos hoy en día hay que aprovecharlo. A veces nos pasa, hermanos y hermanas, jóvenes señoritas, como nos suceda materialmente. Ah, no, yo tengo 15 años y si vivo unos 80 años, tengo tiempo todavía de hacer las cosas. Ah, no, yo tengo 10 años nada más, yo tengo 25 años, tengo tiempo todavía de disfrutarlo. Pero no sabemos el día de mañana. Hay quienes ayer hicieron planes y hoy están, Dios, siempre tirado en un hospital, ya sin el conocimiento, solamente conectado a algo que le puede ayudar de respirar. O posiblemente salieron en la mañana, en el camino tuvieron un accidente y ahí perdieron la vida. O posiblemente en tu hogar
pueda suceder muchas cosas. Pero qué bueno cuando reconocemos nuestro error, nuestra falta, delante de la presencia del Señor y decimos: Señor, ayúdame a llegar. Tener ese temor de Dios en nuestro corazón. El problema hoy en día, ya no respetamos la palabra del Señor. Muchas veces solamente escuchamos y ya no hacemos lo que dice la palabra del Señor. Y eso está escrito en su palabra. Hay corazones que se van a endurecer. Hay corazones que quieren hacer lo que quieren hacer porque el tiempo es corto. Llegará el momento cuando este evangelio ya no será predicado. Pero es necesario de aprovechar el momento, de aprovechar la oportunidad que Dios nos está dando para ser mejor delante de la presencia del Señor. Yo sé que no vamos a ser el 100%, siempre hay algo que cometemos. Pero lo importante es de venir y estar a cuentas delante de la presencia del Señor. Tal vez usted dirá en esta mañana: ¿cómo puede ser? No sé, yo sé que Dios no puede verme, si ni una persona me puede ver. Libro de los Salmos, en el capítulo 139, versículo 7: ¿a dónde me iré de tu espíritu? ¿Y a dónde huiré de tu presencia? No hay ninguna parte donde Dios no puede ver. Versículo 3 nos dice: has escudriñado mi andar y mi reposo, y has caminado, y todos mis caminos te son conocidos. Pues aún no está la palabra en mi lengua, y aquí, oh Jehová, tú la sabes toda. Solamente en el corazón hemos dicho, ya Dios lo sabe, Dios conoce, sea bueno o sea malo. Y si estamos en los pensamientos malos, es por eso que a veces sufrimos. Pero Dios no quiere que sufras más. Él quiere que te acercas a su presencia y le pides perdón a Dios. Él te sigue esperando cada momento, cada instante. Tal vez me dirás en esta mañana: pero si es mi vida, ¿qué tiene que ver Él conmigo? Claro que sí, es tu vida. Solamente está hablando como un padre terrenalmente, como una madre que quiere lo mejor para su hijo. Así es la palabra del Señor, te está hablando en esta mañana, o nos está hablando juntamente con ustedes. Ya depende de cada uno si lo toma y lo pone en práctica. La bendición es para cada uno de ellos, para cada uno de mis hermanos y hermanas, el que pone en práctica su palabra. Hoy la tecnología se ha avanzado demasiado. Tú entras a un centro comercial o entras en una casa donde el dueño tiene dinero, hay cámaras instaladas en todo el lugar. No puedes hacer ningún movimiento que no sea normal porque te están grabando. Piensa por un momento, la presencia del Señor está con usted. Aunque usted miras a los lados, no tienes a nadie. Pero hay alguien que sí te está viendo.
Hay algo que sí conoce tus pensamientos. Y Él no quiere que te pierdas directamente. Hay quienes posiblemente han viajado a la capital, jóvenes, lejos de sus padres, lejos del pastor, lejos de su iglesia. Cometen pecado, hacen muchas barbaridades y regresa como sin nada. Recuerda que Dios te está viendo. Él conoce lo que estás haciendo. Tal vez tu papá no lo sabe, tu mamá no lo sabe. Los que están en la Unión Americana tal vez dirán: ¿quién me puede ver aquí?

Hasta a veces decimos, ¿por qué Dios habla de esta manera si Él cómo conoce mi vida así, si delante de Él estamos? Él conoce de lo más profundo de nuestro corazón. Gracias, hermanos y hermanas, por prestar atención un momento a la palabra del Señor. Finalizamos el programa en esta hermosa mañana. Eterno Dios que estás en gloria, te doy gracias con todo mi corazón. Tú conoces nuestro pensamiento, tú conoces todo, Señor eterno. Pero tú nos das una oportunidad, mi Dios, de acercarnos a tu presencia arrepentido, Dios mío. No hay ningún justo, dice tu palabra. Todos, Dios mío, hemos caído por un momento. Pero más tú nos amas, tú nos has perdonado, tú nos has limpiado, Señor, nuestra vida. Como aquel padre, Dios mío, cuando su hijo se cae, Señor, se golpea. El padre amoroso se va y lo empieza a limpiar, lo empieza, Señor. Así eres tú, mi Dios, tu presencia, Padre bueno. Muchas gracias por el programa radial, Señor. Muchas gracias por este mes de mayo, Padre bueno. Ha terminado este mes de mayo, Señor. Gracias por darnos la oportunidad de poder predicar tu palabra a través de la radio. Sé que no soy perfecto, pero tú me has dado la oportunidad, Señor. A mis hermanos, Señor, que están escuchando, Señor eterno, bendice la vida de ellos, Señor amado. A mis hermanas, jóvenes, señoritas, Señor, niños y niñas. Quien puso atención, Dios mío, al programa radial testificando de Cristo durante este mes. Y si tú aún todavía nos prestas la vida, Señor, tu venida, Dios mío, no ha venido. El mes de junio, Dios mío, estamos próximamente para iniciar, Señor. Muchas gracias, Padre bueno. Gracias, Señor amado. Amén y amén. La paz de Dios en cada corazón en esta hermosa oportunidad. Es siempre donde quiera que usted nos está sintonizando, escuchando en esta hermosa mañana. Dios nos bendiga en esta hermosa oportunidad. La paz de Dios en cada corazón. Amén y amén.

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3: Son las 11 de la mañana
4: con 9 minutos.

0: son las 11 de la mañana con 24 minutos.
1: Eso es, apláudele, apláudele, apláudele. ¿Qué tal si levanta las dos manos sobre la cabeza y dile a papá, no me dejes, no me dejes, Señor Jesús?

Yo sé que no es fácil lo que estás pasando. Yo sé que a veces te sientes solo, dice Dios. Pero yo soy tu sanador, dice Dios. ¿Alguien cree eso? Levánteme su mano y diga conmigo: Señor, tú eres mi sanador. Yo sé que no estoy solo, dile Dios. Yo sé que tú me vas a sanar, dile Dios. Papá, acuérdate de mi sanidad. Papá,

0: vamos a aplaudirle.
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0: 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Salmos 75:1. 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Emanuel, de la aldea Pacután, Santa Apolonia, en la fecha 10 de julio del presente año, con motivo de celebrar otro aniversario más del templo. El primer servicio de 1:30 de la tarde a 4:40 de la tarde. Acción de gracias a Dios por el cuarto aniversario del templo. Segundo servicio, dando inicio de 5:30 de la tarde a 9 de la noche. Acción de gracias por 39 años de fundación de la iglesia y por los colaboradores y patrocinadores de la actividad. Nuestros invitados.

0: comunicador Gustavo Calderón, coordinador Emilio Chicolo. 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No falten para este 10 de julio del presente año.
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5: Y por sus
6: venid a mí todos los que estáis trabajados y cargados, y yo os haré descansar. Mateo 11:28.
7: Hoy es tiempo de venir, amigo, escucha, pecador.
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4: Esperando que este momento, pues estamos muy agradecidos con Dios. A la vez, pues Dios nos ha dado una protección muy hermosa. Dios los bendiga a todos. Esta noche Dios bendiga a nuestro hermano Pastor José. José. Ah, bueno, Dios bendiga a la familia Chocojay. Esta noche pues también bendecimos la vida de nuestros hermanos de la radio, que también nos están ahí captando con la cámara, y también los que nos están visualizando. Amén. ¿Por qué no le damos una sonrisa a los que nos están viendo en esta noche, hermanos? Démosle una sonrisa porque estamos de fiesta. Aquí nadie viene al velorio, sino que estamos de fiesta con Cristo. A su nombre, bendecimos a todos nuestros hermanos pastores de este lugar, bendiciones. ¿Cuántos pastores hay acá? ¿No hay pastores acá, hermanos? Solo nosotros tres. Bendiciones a los cantantes, oradores, predicadores, grupos, integrantes a la familia Chocojay, pues son también integrantes. Pues que me alegro y los bendigo con todo mi corazón. Mi nombre es Juan Salvador Chumil. Vengo de la iglesia de Dios Pentecostés Sinaí, de allá de Concepción Chinán, sector número 4, Chicacao, Suchitepeques. Y allá venimos, hermanos, pastoreamos la iglesia y fue una bendición pues estar acá con ustedes. Y traigo saludos de la iglesia Príncipe de Paz de allá de Chicacao. Enviaron saludos para ustedes para esta noche. También enviaron saludos de la iglesia de Dios Pentecostés Sinaí, donde estuvimos ayer cantando los coros. Allá estuvimos y también enviaron saludos para ustedes. Y ahora aquí estoy, hermanos, y de nuevo pues llevo saludos de acá para la Costa Grande. Estamos en la costa, hermanos. A su nombre, me llevo estos saludos para Chicacao. Así que bendiciones, bendiciones, Pastor Inocente, a los integrantes, bendiciones a todos. Son los jóvenes. Espero que estos jóvenes no vayan a cambiar un día. Amén, porque a veces se inicia con buenos pasos, se inicia con un buen principio, pero luego llegan a terminar mal. Pero ¿sabe qué? Dice que cuando todo lo que Dios levanta, nadie lo puede arrebatar. Pero cuando es voluntad humana, solamente es temporal. Es como hacer una recarga limitado, ¿verdad? Hacer una recarga limitado para 15 días. Pero aquí no hay gente limitada, aquí hay gente que le alaba a Dios con todo su corazón. Aquí no hay gente limitada, aquí hay gente que adora a Dios con todo su corazón. ¡A su nombre! Así que en esta noche, hermanos, tenemos el privilegio de predicar un momento la palabra del Señor. Y para mí, pues, es un privilegio grande. Gracias, hermano Manuel, por darnos esta invitación. Y a los hermanos que están allá en Estados Unidos, bendecimos la vida de nuestro hermano Marlon y también la vida de Walfred. Qué bendición estos jóvenes, en un abrir y cerrar de ojos, pues tomaron decisiones, se fueron para el norte y allá están. Gloria a Dios. Dios bendiga a nuestra hermana solista. Dios lo bendiga. Y también al piloto que ahí traía conduciendo el carro, muchas gracias también, porque allá hay una subidita bien paradito y ya como que el carro ya no subía y a puro empujón se tuvo que venir. Y yo espero que no hay cristianos que anden empujones en esta noche. Yo espero que haya cristianos que le adore a Dios con todo su corazón, hermano. A su nombre. Así que, hermanos, en esta noche, pues una joquecotica, hermanos. De veras, grandes fiestas, tajín que caban en este lugar. Desde hermano José, todos hablan de Chichicastenango. Pues de allá vengo yo también, hermanos. Vengo del cantón Pajuliboy. Se conoce, ¿verdad? Vengo cantón Pajuliboy, Chichicastenango, allá nacimos. Ah, mire. ¡Qué bendición! Así que pues, hermanos, ya con gloria a Dios, pues, hermanos, hombre. Hermano, porque la esencia de Dios en este lugar. A su nombre. Bueno, así que en esta noche, hermanos, en van a invitar. Que acaban de bendecir, pues, Erinugel, pues Tajín Cojquiló, por medio de internet. Lástima, encontren la señal, hermanos. Amén. Escárnele y grupo también que el pantalla en serio, en vivo, ¿verdad? Pero tranquilos, allá los van a ver pronto. Amén, hermanos. Jesús dijo que no dé testimonio de mí mismo, sino que la gente me dé testimonio, dijo. Así que no esperes si te miran por fe o no te miran, pero ustedes adoren a Dios con todo su corazón. Es que Dios los ha llamado, y si Dios los ha llamado, porque les va a seguir dando bendiciones grandes a su nombre. Bueno, en esta noche, hermanos, incuajquinchao sobre el tema Cubij, no te olvides de Jehová. A subir el tema. No, un poquito más. Vamos a ver el pueblo. Dice, no te olvides de Jehová. Vamos a ver todos. Eso, no te olvides de Jehová. Chejarri Biblia, Deuteronomio capítulo. Hermanos, en esta noche, capítulo número 8, perdón, el versículo 11. Capítulo 8, Deuteronomio, Shimbij, hermanos, el versículo número 11, Cubij, la palabra del Señor. Ya se racó. Va, Deuteronomio Shimbij, capítulo 8, el versículo 11. Así que un saludo, Chechkachalal Marlon y Walfred. Amén. Pecó pendiente la haré. Gloria a Dios. La fiesta. O algo en Shinta, en Kugusni, pastor. No, chivan a gozar y vivir, chila. Mientras que, chivan a gozar y vivir, chila. Chivan a tener paciencia, entonces. En que manten predicar mucho, hermano. Bicho es un or, en Shinka, or, que mano. Cuando bicho es un or, que más un or. Su nombre, hermanos. A su nombre, chila. Bye. Así que vamos a decir cachalal católicos también cochaxol en esta noche. Shawi ekowi. Amén. Che acá le pues cachalal católicos carismáticos también. Bendiciones en esta noche en cualquier cama que le dice catate entonces. Bueno, che Harry Biblia entonces, hermanos, capítulo 8, versículo 11, hermanos, cubrir la palabra del Señor. En el nombre del Padre, del Hijo y del Espíritu Santo, la palabra dice: cuídate de no olvidarte de Jehová tu Dios para cumplir sus mandamientos, sus decretos y sus estatutos que yo te ordeno hoy. Palabra de Dios. Estamos a las 6:12. Apreciado pueblo de Dios, la mayoría de nosotros, hermanos, la mayor de nosotros que estamos en esta noche, hermanos, no es por bueno que estamos acá, sino que es por la misericordia del Señor. Por piedad de Dios es que usted y yo estamos en esta noche. Pero ¿sabe qué, hermanos? En esta noche quiero hablarles sobre la bendición. Punto número uno, hermanos, dice la bendición de Dios. Ahora, hermanos, ¿a qué nos referimos cuando hablamos sobre la bendición? Punto número uno, la bendición. La bendición, hermanos. Óigame pues, hermanos, a veces que capta bendición por medio del negocio, hermanos, pedimos bendición por el negocio, pedimos bendición, oigan esto, por nuestro matrimonio, pedimos también bendición por nuestra familia. Ah, pedimos también bendición por nuestros ministerios. Amén. Hermanos, cuando hablo sobre esta bendición, es que cada uno ha venido, hermanos, pidiendo las bendiciones de Dios. Ahora mi pregunta, ¿se cumple la bendición de Dios o no se cumple la bendición de Dios? Dígame usted, ¿se cumpla o no se cumpla? Hermanos, cuando Dios se comienza a cumplir, no te lo va a dar de la noche a la mañana. Es cierto, hermanos. Acá, hermanos, veo los integrantes. Nadie supo naciendo, hermano, para decir, yo soy trompetista, yo soy saxofonista. Hermano, no solo la tomó y ya empezó a sacar melodía. No, tuvo un proceso. Pero ¿sabe qué, hermano? Conforme fue pidiendo, y Dios le empezó a dar esa bendición. Y Dios lo comenzó a usarlo, a levantarlo. Y mire, hasta llegar al extremo donde hoy está. ¿Por qué hoy está? Es que Dios ya cumplió la bendición con ellos. Palmas para Cristo. Hermanos, óigame. Dios siempre siempre cumpla su bendición. Oigan esto, a veces también pedimos las bendiciones, hermanos, sobre toda cosa que emprendemos. Pero aquí hay un problema. ¿Y cuál es el problema, Pastor Juan? El problema es, hermanos, escuchan esto, de un peligro. Punto número dos, el gran peligro para el cristiano. Hermanos, oigan esto. El gran peligro, ya pedimos, hermano, óigame, ya hablamos sobre la bendición, Dios ya cumplió la bendición, pero ahora viene un gran peligro. Ahora, ¿qué es el gran peligro? Escuchan esto, el gran peligro de alcanzar las bendiciones de Dios. Ahora, ¿de qué voy a hablar? ¿De cuál es el peligro, hermano? Escuchan esto, el peligro es cuando recibimos la bendición de Dios en nuestras vidas, el peligro es apartarnos ¿de quién? De Jehová. Ahora sí viene el gran peligro para la vida del cristiano. Ahora sí viene el peligro, hermano, para aquel que haya pedido la bendición. Después de pedir, después de recibir, hermanos, oiga, ahora viene un gran peligro. Ahora, ¿cuál es el peligro? El peligro es apartarse de Dios, olvidarse de Jehová. Hermanos, Dios comienza, viene el pastor José o viene Manuel, dice: Señor, yo quiero bendición para mi negocio. Señor, mi negocio está raquítico, mi negocio no tiene prosperidad. Señor, yo quiero que cumplas conmigo, y cuando tú cumplas, yo también voy a cumplir. Y comienza Manuel a pedir y a pedir, y comienza Dios y dice: Dios no se lo va a dar de un solo, se lo va a dar poco a poco, poco a poco. Y comienza el negocio, hermanos, comienza la tienda y comienza la prosperidad, y de repente, hermanos, y si es, oigan este, hermano, si él no deja de orar, si él no deja de clamar, hermanos, él va a seguir de pie. Pero cuando él se va a alejar de Dios, va a abandonar un momento a Dios y va a tomar su negocio como su Dios, comienza, ¿qué comienza? Olvidarse de Dios. Pasa el anuncio el secretario en la iglesia y dice: canta Manuel Chocojay para el día domingo. Ay, Dios mío, el domingo voy a poder. Es que el domingo es más cuando hay más venta, yo no voy a poder estar. El domingo no voy a poder. Y comienza y le dice al secretario: secretario, ¿por qué me tomaste en cuenta? ¿No sabes que yo tengo negocio? ¿Qué hacía cuando no tenía? Digan todos, ¿qué hacía usted cuando no tenía? ¿Qué hacía usted? Y después de que hoy ya lo tiene. Ahora viene el gran peligro. El gran peligro es, hermanos, es de alejarse de Dios. Ahora, ¿por qué me tengo que alejar? Hermanos, óigame, hay mucha gente que comienza en espíritu, hay mucha gente que comienza espiritual, hay gente que canta, hermanos, llora amargamente, hay gente, oye, hermanos, cuando nomás inicia, comienza a llorar, hermanos, ¿por qué? Hay una esencia de Dios sobre ella, sobre él, pero ¿sabe qué? Cuando comienza a apartarse de Dios, esa gente ya no siente la bendición de Dios. ¿Por qué? La bendición de Dios se ha apartado de ellos. Ni porque traen una solista internacional, ni porque viene el grupo internacional, lo mismo está la gente y no siente nada. ¿Por qué? Se está apartando de Dios. Es que musical ya no queremos, queremos más el rock. ¿Y qué vas a escuchar del rock?
5: es que música ya no queremos, mejor queremos a los Bukis y quieren traer música de Bukis en la iglesia. A su nombre, hermanos. Ah, pero queremos al Rey Divino. ¿Quién es el Rey Divino? Ah, eso sí, como te gusta todavía regresar donde saliste. Por eso todo lo que ya dejó el cristiano ya no debe vivir ahí, más debe hacer una vida eterna y una vida nueva con Cristo. Esto es la forma, hermanos, de bendecir el nombre de Dios. Pero ¿cuál es el peligro? Hermanos, óigame, cuando el peligro llega, ahora, oigan esto, hermanos, el saxofonista lo llaman y dicen: hermanito, ¿cómo estás con tu tiempo? Yo quiero que me vienes a apoyar. Escuchen esto, hermanos, no solo va a ir para el grupo, va a ir para usted también. Hermanos, comienzan y dicen: hermano, está bien, si usted me da esa oportunidad, pues yo quiero aprender más, dice. Y comienzan a aprender mejor, comienzan a tocar mejor, y después ahí está, se olvidan de Dios. Y viene el pastor, el pastor inocente, dice: hermanito, queremos que te vas a ir con nosotros. Hermano, pero como que quiere decir, como que no quiere decir, como que tiene miedo. ¿Por qué tiene miedo? A su nombre, hermanos. Ay, hermano inocente, a ver si estás de acuerdo. Dice: como ya aprendió mejor, ya sabe mejor. A ver si estás de acuerdo, hermano inocente. ¿Y por qué? Mira, hermano, la mera verdad, yo tengo hijos y tengo y esto y tengo el otro, y ya así en que salió, no me alcanza, hermano pastor, que me das. Y viene el hermano inocente y pregunta: ¿Y cuánto querés? Hermano, si usted me colabora, dice, me colabora unos 400 por noche. A su nombre, hermano. Ay, dice el hermano inocente: ay, Dios mío, hermanito, pero... Y por culo los integrantes, también el director comienza a cobrar. A su nombre. Y por culpa de la gente del mundo, también el cristiano ya se volvió mundano. A su nombre, hermanos. El gran peligro. Ahora, por eso estoy hablando de las bendiciones, pero también dentro de estas bendiciones atrae el peligro. ¿Cuál es el peligro? Es abandonarte de Dios. Te alejas de Dios. ¿Y por qué nos alejamos de Dios, hermano? Es que permitimos que Satanás comience a poner su oferta y nosotros también aceptamos la oferta del diablo. ¿Por qué no le decimos a Dios: Señor, que sea tu voluntad conmigo? Yo tengo 8 hijos. Tengo 8 hijos. Pero ¿sabe qué? Desde que he estado en el ministerio no he sufrido, ni mis hijos han sufrido de comer pan. ¿Por qué le digo? Es que en nosotros, hermanos, se tiene que reflejarse, hermanos, no el peligro mundano, sino que tenemos que tener, óigame, la esencia de Dios. ¿Por qué? No tengamos miedo al hombre, sino que temamos a Dios. El gran peligro. Mire, viene el gran peligro, hermano. ¿Cuál es el peligro? La solista lo invita y dice: hermanito, ¿hasta dónde es? Pues tal lugar, hermana. Ay, hermanito, mire, si me da 5,000 voy. Y le voy a ir a cantar, mire, le voy a ir a cantar. ¿A quién lo viene a cantar? ¿A Dios o al hombre? Perdóname, hermanito, pero esta es palabra de Dios. Si te vengo a ofender, te va a doler. Reclámele a Dios, pero a mí no me vas a reclamar nada. A su nombre. A su nombre, hermanos. A su nombre. Seguimos. Eso. Allá viene el gran peligro. Y cuando el cristiano no tenía privilegio, hermanos, allá está su gente, su iglesia. Y no sale, ahí están los cultos, mire. Y cuando Dios lo comienza a levantar, ya no se mantiene su iglesia. Comienza a estar de lado a lado a lado, puro ronrón parece. Amén. Y como no se sujeta, allá anda, mire. Fue a revisar todas las iglesias y como no le cayó bien, dice, se va directo a la cantina. Y le preguntan al hermano: ¿y hermano, qué pasó? Es que los hermanos en la iglesia no me apoyaron. Eso son mentiras de Satanás, hermano. Eso son mentiras de Satanás. ¿Sabe qué dijo Jesús? Acercados a mí. No los escucho. Acercados a mí, dijo Jesús, y yo me acercaré a vosotros. ¿Por qué tienes que temer al pastor entonces?
6: Es cariño de un pastor en coma. Te lo dice, va a querer mejor que en casa una iglesia, y Dios.
5: Jalá, cabano, cuan que pere catat, jahuica, te veo entonces. Amén. Después Kabir, ya no vivo yo. No, pues más peor como yo. Amén. El gran peligro, hermanos, escuchen esto. Ah, ¿en dónde dice eso? Hermanos, Deuteronomio, capítulo número 28, versículo 15. Chetá penal lo que cubrir. Deuteronomio 28, 15. Hermanos, oigan esto. Después no va a decir, ese hermano invitar, solo a maltratar. Yo no te vengo a maltratar. Si te, Dios te está corrigiendo, es porque Dios quiere ponerte en tu lugar. El versículo 15 dice, hermanos, escuchen esto. Pero acontecerá, oye esto, hermano, si no oyeres la voz de Jehová tu Dios, para procurar, dice, cumplir todos sus mandamientos y sus estatutos que yo te intimo hoy. ¿Qué más dice? Que vendrán sobre ti todas estas maldiciones y te alcanzará. Por eso cuídate del peligro. Usted anda en peligro. Por eso, hermano, si Dios lo llamó, si Dios lo está usando, si Dios le está dando, oiga, autoridad para que ore por el enfermo, mira hasta dónde. Por eso acá dice, hermano, dice la bendición, pedimos, hermano, bendiciones sobre de nuestro ministerio. Hay gente, dice, hermano, y mire, hay gente, dice, Señor, Shakatan y Cachelala y Copayun, hermanos. Ay, Utski, Kwanchki, oración. Ato, que magri. Chelabra usar, papá. 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Y quien ya era ministerio. Y comienza Dios, mire hermano, comienza Dios, y mire, y comienza Dios, y comienza a darnos. Mire, ah, empieza la hermana. Ah, hay un lunes, hay un martes, hay un viernes. Ah, no. Y con coche que ministerio, coche hay un inglés. Su nombre, ya con Cochiqui Ministerios, que es la Yunchique. Ya con Cochiqui Talento y Dios, en Cahuichiqui Plagpla Iglesia. A su nombre, at Colecti. Amén, Catiulole. Se llama Machel Jatat, hermanos.
4: Que ya palma el Espíritu Santo en esta noche. Are cojuk. Si cojuk, hermanos, es por esa razón. El peligro del cristiano. Por eso, chabana, cuidar a Wip, hermano. A su nombre. Sirujelikaban ayun. Amén. Si atorador. Sakat na wet amri katat ret am hastakin tang beno. Amén. Pero ole que hermanos, en que man ayun por semana y en hasuet showe. Amén. Ah, dice el diablo, ay pobrecito, todo lo que está haciendo. Tiempo le estoy dando, dice el diablo. Porque yo conozco que en esa mujer conozco ese hombre. Ah, es mío, dice el diablo. Oh, un rat nomás. Puro hoc. Puro tusa. Un ratito. Ah, después. ¿Dónde fue? ¿Quién lo llevó? A su nombre, hermanos. El gran peligro. Escuchen esto. Por eso no te olvides de Dios. Porque van a venir las maldiciones en tu vida. Porque tú mismo le estás dando oportunidad que el diablo use tu vida. Punto número 3. La oración. Allá vamos con la oración, pues. Jeremías capítulo 29, versículo 13. Aquí vamos. Dios bendiga a los hermanos de Estados Unidos. Ahorita va a venir para ellos. A su nombre, hermanos. Ay, hermano, esta es una acción de gracia, los hermanos de Estados Unidos. ¿Por qué nosotros te exhortan? Tranquilo. Este sí fue para usted. Ahorita va a venir para ellos. Dije Jeremías capítulo 29. El versículo número, ¿qué número dije, hermanos? Número 13. Vamos a ver qué dice Jeremías, capítulo número. Dice, hermanos, 13, capítulo 29. Oye, el capítulo 29, versículo 13. Vamos a ver lo que dice, pues. Escuchan esto, hermanas, hermanos. Dice la palabra del Señor, el versículo 13 del capítulo 29. Dice. Oigan esto, dice, y me buscaréis. Se están penando, hermano. Y me buscaréis y me hallaréis. ¿Por qué? Porque me buscaréis de todo vuestro corazón. Haré que te escucho bien, hermanos. Arere Dios escuchó bien, Grachumanik. 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Cojutó, hermanos, cojutó, cuyachke lo que oja, cuyachke, hermanos, las grandes bendiciones. Pero ¿cuál es el problema? Es que cuando japan jalajar kipchuwech de Dios. Amén. Por eso, hermanos, ecolecta, hermanos, que ecolecta, hermanos, la gente, hermanos, que sa 20 de ayuno. Si hay uno, no estoy en contra, pero chabana con torra o anima. Pero si no se acaban a aprobar, ay Dios, chajle jawip.

días de ayuno, un mes de ayuno, no estoy en contra, pero chabana con torra o anima. Pero si no se acaban a aprobar, ay Dios, chajle, Javier.

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Dice Bartimeo el ciego, lo humillaban, hacían lo que querían, porque no miraba. Pero un día dijo: Hijo de David, ten misericordia de mí. Y el Señor todavía le dice: ¿Qué quieres? Hasta con gustos. Cantemos esto, por favor. Ya viene palabra.

suerte. Eso es, apláudele, apláudele. Viene la palabra de Dios, apláudele. Dele más, más, más, más. Un poquito más. Oh, mire qué unción tremenda está cayendo.

Vamos, si le vas a aplaudir, apláudele más fuerte con todo tu corazón. Unos 5 segundos, apláudele más fuerte, vamos.

¿Alguna vez usted se ha sentido solo? ¿Alguna vez usted se ha sentido sola? Yo sí me he sentido muchas veces solo, como no tiene idea. Alguien quizás dirá, ¿será que Jacobo tiene problemas? ¿Será que Jacobo pasa por dificultades? Y le digo, claro que sí. Pueda que sean más duros que las suyas. Pero le digo algo. Encárguese darle la mano a papá y decirle, tómame de la mano. Y dile, Señor, no me dejes. Alguien desea la compañía de Jesús. Alguien desea la compañía de Jesús. Levánteme sus dos manos, vamos. Levánteme sus dos manos hacia el cielo y diga, Señor, no me dejes. Eso es, levante sus dos manos y dile, papá, no me dejes. Dile, Señor, no me dejes. Eso es, levante sus dos manos. Eso es, levántelas bien en alto y diga,